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0: felicidades, cariñoso.
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2: La Universidad Nacional Autónoma de México presentó una denuncia penal ante las autoridades judiciales de la Ciudad de México para que se investiguen y sancionen a empresas y personas que engañaron a familias y vendieron servicios fraudulentos para sustentar el examen de admisión a la licenciatura. La Universidad Nacional señaló que a través de la plataforma con inteligencia artificial, que vigiló la aplicación de la prueba, comprobaron que hubo personas ajenas que intentaron suplantar la identidad de algunos aspirantes, además de otras prácticas ilegales. Ojalá que esta investigación no quede a medias, porque tiene bastante cuerda, y está la mala práctica que puede estarse usando en otras instituciones de nivel superior a todo lo largo y ancho del país.
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2: Mientras se afirma que la inversión productiva en México creció en abril y rompió una racha de 19 meses consecutivos en contratación, impulsada por el dinamismo de la construcción, el gasto en maquinaria y equipo mantiene señales de debilidad. Por otro lado, se insiste que en México afronta una persistente incertidumbre entre los inversionistas en medio de las negociaciones prolongadas sobre el tratado comercial que lo une a Estados Unidos y Canadá, el TECMEC, aseveró S&P Global Ratings. Estamos a mitad de año y la vigencia del TECMEC aún es por una década, por lo que hay mucho tiempo para que en su caso ampliarlo si en los próximos años el intercambio comercial es satisfactorio para los tres países socios en América del Norte.
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3: Hola, ¿qué tal? ¿Cómo estamos? Una vez más, transmitiendo desde Comunidades Terapéuticas de México, Otoniel Nava, y el Radio Chapultepec 560 AM. Hoy tenemos un tema por demás especial, y creo que es un tema excelente. Pues yo creo que esto es un tema que se define como la cabaña en la codependencia, el síndrome de la cabaña en la codependencia. Esto se refiere solamente a que la codependiente, cuando está en situaciones de crisis, normalmente se encierra, se aísla, y ese encierro y ese aislamiento es lo que provoca un aparente retiro, aunque el aislamiento de la codependiente no es como luego lo planteamos, que están como muy encerradas en su casa y se quedan ahí, y hay una parte que tiene esa como forma, ese formato, pero hay otras que se encierran en salir. Es curioso decirlo así de esta manera, pero se encierran en ir a antros, a bares, a lugares, ¿no? Al centro de baile, y donde haya como más personas que como ellas seguramente están refugiándose en la fiesta, refugiándose en el sufrimiento, en el dolor, a través de este tipo de expresiones, buscando nuevas formas de relación. Por eso el síndrome de la cabaña de la mujer en la codependiente o en el codependiente es diferente, diferente con respecto al alcohol, porque el alcohólico obviamente se refugia en el alcohol, se refugia en su casa, o sea, dejan de consumir, por ejemplo, y se van a sus hogares y están aburridos, van a las fiestas, están aburridos, van a cualquier lugar, están aburridos y no pueden como delimitar, ¿no?, nada de las circunstancias, y los hace como aislados, aburridos, amargados. Y la codependiente tiene este matiz de también puedes encerrarse a llorar por días y comer bombones y ver películas tristes y hablar con sus amigas, pero anda siempre como hablando, y igual que el codependiente no es exclusivo de la, sino es él y la codependiente. Entonces eso nos hace ver cómo el factor, ¿no?, del encerrarse por estar en abstinencia porque el alcohólico se le fue, porque el alcohólico se enojó, porque el alcohólico ya no quiere estar con ella. Bueno, pues entonces esa circunstancia hace que ella se mantenga como aislada, entre comillas, ¿no? Hace que esto se mantenga como fuera, ¿no?, entre comillas, de actividad. Sin embargo, la crisis es de mucha hiperactividad, más en los codependientes que en los alcohólicos. Los alcohólicos son aburridos. Los alcohólicos son aburridos, amargados, ríspidos, irritables. Y las cosas, bueno, hostiles también, agresivas también. Sin embargo, lo disfrazan con una actitud muchas veces seductora, como de cacería, a buscar a ver qué nuevo alcohólico encuentran. Yo siempre digo que tienen el síndrome de la Superwoman, porque sobrevuelan a Metrópolis por encima de las cantinas y bares y antros, para ver si encuentran un nuevo alcohólico, un nuevo adicto que les haga caso y que se relacionen con él. Es muy, muy, muy interesante esto que nos sucede. Entonces, por eso es como de llamar la atención esto que podemos observar, ¿no? Entonces, me parece que esta circunstancia es una situación muy clara de cómo el síndrome de la cabaña se va construyendo, se van aislando con su conducta, su actitud de la sociedad una vez más, porque bueno, es interesante la codependencia, porque quieren buscar un hombre sano, un hombre como más firme, como más estable, ¿no? Pero en realidad alguien como más formal, que les cumpla. Pero resulta que no, que se consiguen a alguien, ¿no?, que les da igual de problemas. Además, es interesante dónde lo buscan, ¿no? Se van a los bares, a las cantinas, a los antros, a los discos. Y obviamente, ¿qué van a encontrar ahí? Pues gente que va a divertirse con alcohol, con drogas, y a ver qué casa, ¿no? Entonces, obviamente que no van a encontrar ni al intelectual, ni al empresario, o igual, pero no va como empresario, ni va como intelectual, ni como profesional, ¿no? Va a buscar de cacería también. Marilu, adelante.
4: Hola, qué gusto estar por acá con ustedes.
3: Hola, Marilu.
4: Pues ahora, hablando de este síntoma, hablando de este síntoma, síndrome de la cabaña en la codependencia, pues es un proceso evolutivo en el que empezamos a relacionarnos con otra persona de manera tóxica, de manera disfuncional, y cómo impacta en mí, en mis comportamientos, cómo impacta en mis acciones, en mis pensamientos, que me lleva a resguardarme y a tener miedo de todo. Este proceso no es igual para todas las personas. Cada persona, a lo largo de nuestra vida, vamos desarrollando recursos de cómo podemos mantenernos vivos, que ese es el sentido básico de nuestra existencia. Mantenernos vivos, de eso se encarga el cerebro, de eso se encarga el cuerpo, para eso está. Y ante las adversidades, nosotros vamos generando recursos, ¿no? Ciertos mecanismos en los que queremos protegernos, proteger nuestro desarrollo, nuestra existencia. Y en esos mecanismos, en esas herramientas que nosotros nos vamos haciendo a lo largo de nuestra vida, pues muchas veces son disfuncionales, pero no lo tenemos consciente. Entonces, cada persona tiene diferentes herramientas. Y muchas de las veces hay personas, cuando les contamos a los amigos, ¿no? Es que tengo este problema. Ah, pues ¿por qué no lo resuelves de esta forma? Porque para esa persona, esa visión es muy clara. Pero muchas de las veces, para las personas que están dentro, no es tan clara. Y eso los lleva a generar, pues, este tipo de malestares, este tipo de neurosis, porque no saben qué hacer. Y ya hemos hablado en programas anteriores cómo estar abrumado, sentir incapacidad, sentir frustración, porque estamos en una posición en donde no vemos qué pasa. Y lo único que hacemos, la mayor parte de las veces, es usar esta herramienta de aislarnos, es protegernos. Mi comentario ahorita.
3: Pues sí, sí tiene razón. De repente salimos huyendo de en el caso de la codependencia, es que salimos huyendo como de la jaula directo a la boca del gato, ¿no? Y es triste, es como porque y pasa en las adicciones y pasa en la codependencia que queremos salir de un lugar, y por eso se llama síndrome de la cabaña, porque no nos ampliamos hacia situaciones socialmente aceptadas o situaciones más sanas, sino que nos vamos como encerrando, no sé, recordando casos de codependientes, hombres y mujeres, que se iban a un antro que estaba sobre Insurgentes, de como de rock, medio, pues no tan viejito, pero ahí se iban a bailar, pero era, ya sabían que era el encuentro, ¿no? De a ver si agarraban algo, incluso nada más para esa noche, ni siquiera era, y recuerdo por ahí a un cazador, ¿no? El nombre del Porsche rojo, ¿no? Era un hombre viejón, galanzón, que se llevaba a las chicas y pues un tiempo corto, un par de meses, ¿no? Y luego salía con la frase clásica de disculpe, eres un mujerón, no eres tú, soy yo, cualquier hombre quisiera una mujer como tú, yo no estoy listo para tanto. Ya saben cómo somos los hombres, nos ponemos como no, pues tú eres lo más mejor, ¿no? Yo soy lo más peor, entonces no podemos seguir porque pues, no, yo no me merezco algo tan bueno, ¿no? Entonces este cuate entonces era un cazador de serial, era una tras otra, y me tocó conocer a varias de ellas, ¿no? En consultorio. Es que pensé y me ilusioné que ese era el hombre de mi vida, porque llegó con la frase clásica de yo soy un hombre mayor, un hombre adulto, maduro, ya no sé para jugar, ando buscando algo serio. Ya ve cómo son los hombres, ¿no? Yo por eso ya no ando con hombres, porque cómo son hablados, cómo hablan, ¿no? Y así, y las chicas, las señoras, porque eran señoras divorciadas o viudas, ¿no? O solteras, pues, que andaban buscando la oportunidad de algo o alguien, y se iban a buscar en un lugar donde estaban, en una cabaña, donde era alcohol, baile, erotismo, búsqueda de sexualidad rápida, ¿no? Y relaciones efímeras, ¿no? Y bueno, esa es una forma de querer huir hacia un formato de mayor soledad, de mayor aislamiento. Carmen.
5: Sí, doctor Otoniel. Buenos días, Marilu. Es un gusto estar ahorita nuevamente con ustedes. Sí, yo soy Carmen y pertenezco a los grupos de familia Lanón, a Latinace. Y sí, es terrible este síndrome del alcoholismo y de la cabaña, ¿no? Es el síndrome de la cabaña. Es terrible cómo la persona que está, que es enferma, lo está viviendo, pero las personas que estamos a su alrededor también lo estamos viviendo. Por eso es que Al-Anon es una hermandad de parientes y amigos de alcohólicos que se unen para resolver este problema que tenemos en común. Al estar así en un grupo, empezamos a tener ese contacto con otras personas y esa experiencia, y hay ese puente de comprensión, porque nos empezamos a entender. Y ahorita lo decían, si estoy con alguien que no está en un programa, una amistad, etcétera, esa persona no lo puede concebir de la misma manera que estando en un grupo, y es un grupo espiritual, sí, más que nada, sí, ahí tenemos un poder superior porque sacude gente de diferentes religiones. Y esa persona, nuestras amistades, pues no comprenden, no saben, si lo primero que dicen, pues de tonta sigues ahí, ¿por qué no te separas? ¿Por qué mejor ves que puedes hacer tú sola, chalala? Pero uno que está dentro del problema, uno lo ve de otra manera. Es cuando uno busca ayuda, en mi caso yo busqué ayuda, se da uno cuenta de que así como el familiar está sumergido en esa enfermedad, también por el alcohol o las drogas, la familia igual. Y hablábamos el lunes, alcoholismo, contagio familiar. Este tema se ve mucho en los grupos de Al-Anon, como todos los que estamos alrededor de una persona que padece el alcohol o las drogas, cualquier sustancia que esté consumiendo, nos vemos afectados. Y claro, aquí también existe la codependencia, o sea, va muy entrelazado la codependencia con el alcohol. Así como yo me casé enamorada, chalala, el esposo, supuestamente estábamos enamorados, nos juntamos, nos casamos, tenemos hijos, pero se va progresando esa enfermedad. Al principio uno piensa que es normal el alcoholismo, pero no. Conforme pasa el tiempo y de acuerdo con la frecuencia en que está tomando el alcohólico, es como nos damos cuenta de que se convirtió en un problema. Al principio no sabemos qué es enfermedad, o sea, al principio pensamos increíblemente cómo puede dominarlo una botella. Pero también nosotros los familiares, hagan de cuenta, la botella pues es el esposo, ¿sí? Entonces, pero es la codependencia tan fuerte que tenemos a ese familiar, y pensar cómo lo podemos ayudar. Ellos llegan a tocar su propio fondo y piden ayuda. El familiar igual pide esa ayuda, pero sí nos aislamos y estamos solos, y del trabajo a la casa y de la casa al trabajo, hacer las compras, bueno, en mi caso que soy mujer, hacer las compras. Pero en los hombres, cuando se involucran con una persona que tiene problemas con su manera de beber o con alguna sustancia, vienen a hacer lo mismo. También se aíslan, y los hombres todavía es más. Aquí sabemos que Al-Anon, la hermandad de Al-Anon, también es para hombres, no nada más es para mujeres. Pueden entrar hombres, están los hijos adultos que también cuentan con el mismo programa, y está Latin, que es la sección pequeña de 12 a 20 años. Entonces aquí es donde vemos que realmente toda la familia nos contagiamos de esta enfermedad, y también nos aislamos y estamos encerrados y estamos desesperadas, porque además en mi caso no sabía qué hacer, nada más pedir ayuda a los santos, y decían, pues reza una novena, pues haz esto, pues haz lo otro. Uno no sabe qué hacer. Pero ¿saben qué? Ahora he comprendido y entendido que además de que está el programa de Al-Anon y que nos ayuda, está la parte profesional. Y cuando mi esposo fallece, yo tuve que acudir a la parte profesional. Están los especialistas, psicólogos, tanatólogos. Tuve que recurrir a una tanatóloga porque a mí me rebasó. Entonces el hecho de que mi esposo se haya recuperado, por la gracia de Dios, en AA, O sea, fue mucha satisfacción y muchos años de sobriedad y felicidad para la familia. No todo es color de rosa, ¿verdad? Porque se tapa la botella, pero vienen otro tipo de situaciones. Pero estamos sumergidas en el aislamiento. No queremos saber de nada ni de nadie, y pedirle solamente a Dios, a los santos, a lo que me decían en aquel entonces, y decir, pues es que no sé cómo hacerle. Pero estando en un programa, ya no vemos el cuarto tan oscuro. Se empieza a ver como un rayito de luz y una esperanza de que las cosas van a ser diferentes. Entonces es también salir del aislamiento y buscar ayuda profesional, de autoayuda, lo que querramos buscar, pero es salir y pedir auxilio, decir, necesito ayuda, yo sola con esto no puedo. Y es lo que en un momento dado yo hice, y la hermandad de Al-Anón nos ayuda a salir adelante. Es mi comentario hasta ahorita, doctor.
3: Gracias. Fíjate que esto de están platicando de lo que hacen los alcohólicos y los codependientes cuando entran en abstinencia, entre comillas. Hay una reacción de supresión, y nuestra reacción de supresión es como buscar un pequeño alivio en ese espacio que no conocemos, que no sabemos cómo manejarnos todavía, que nos cuesta mucho trabajo porque necesitamos enfrentar nuestros, luego decimos que nuestros demonios, pero yo creo que más bien nuestras neurosis, nuestros defectos, nuestro desconocimiento de las emociones es lo que realmente no podemos enfrentar, y nos cuesta mucho trabajo resolver esa situación. Entonces me parece que en la búsqueda de resolver esa situación nos aislamos, ¿no? O en la amargura, en el dolor, en la frustración, en el sufrimiento, pero también en el desfogue, también en la búsqueda compulsiva solamente de espacios donde desfogar y desfogar. A veces cometemos graves

0: reflexiva, solamente de espacios donde desfogar y desfogar. Ya ves, cometemos graves errores ahí en estas circunstancias. Volvemos a cometer los mismos errores. Tropecé de nuevo y con la misma piedra, dice, o otra vez a llorar con extraños y a llorar por los mismos dolores. Entonces, creo que necesitamos hacer cambios profundos y verdaderos ya en nuestra vida y ser diferentes. Nos toca cambiar, no se trata de andar nada más repitiendo la misma historia, ¿no? Intentando lastimar y nos primero y lastimar a otros, ¿no? Adelante, JR.
1: Pues ya pasó la euforia del Mundial, al menos para México. Seguimos todavía contaminados con esta situación y entonces no salimos de casa para ver los partidos y no vamos a trabajar. Y entonces la depresión de que México no haya pasado es una acción, un sentimiento profundo que a veces cuesta trabajo superar. Hicimos tantas ilusiones, estuvimos tan metidos en ICC que logramos creer en lo maravilloso que puede ser la vida ganando un mundial. Sin embargo, la situación es muy compleja. Y hablando de lo que el tema que pusiste hoy, Otoniel, que es un tema bastante fuerte, porque ¿cuántas veces nos ha pasado en donde nos terminamos deseando no levantarnos? Es más, a veces hasta deseamos morir. Ya, se termine todo eso. Y buscamos esa puerta que nos deba de sacar adelante dentro de la circunstancia tan, tan compleja que se presenta en nuestra mente. Yo siempre comento que el peor enemigo pues está dentro de nosotros y efectivamente es nuestro peor enemigo. Nosotros no podemos ir en contra de nosotros mismos a menos que tomemos el control y digamos, puedes hacerlo. De hecho, hay una palabra que es maravillosa, que es la fiaca, que no sentimos ganas de hacer nada. Pero cuando estamos en el ámbito de la codependencia y estamos tirados en el piso y a veces queremos ser basuritas, nos tiramos para que alguien nos recoja y nos auxilie y nos saque adelante, sin saber que ese alguien puede ser alguien tóxico, alguien que nos diga, ¿qué te pasa? No, tienes casa, tienes familia, tienes todo, ¿por qué estás así? Y entonces contestamos, es que no me siento bien, es que pasó, que a mi hijo le pasó algo, y buscamos y buscamos y buscamos externamente motivos por lo cual hoy no nos sentimos con ganas de salir a la calle, de hablar con las personas, y entonces pues es muy muy válido, es muy válido, podemos sentir esta amargura, esa sensación durante un día, pero pasa algo maravilloso. Al día siguiente el sol vuelve a salir, probablemente haya algún motivo que nos diga levántate, seguramente va a llegar la vecina o el amigo o la amiga o el amigo obvio o qué sé yo y nos va a decir vamos, échale ganas, levántate, échale ganas. Y obviamente el único que está sintiendo eso es uno. Pero nos damos cuenta, afortunadamente, que pasa uno o dos días y algo se presenta.

0: que nos levantamos a la cocina por un vaso con agua y nos damos cuenta que tenemos todo tirado. Y entonces decimos, bueno, pues voy a arreglar. Y ahí empieza otra vez la subida, despacito, despacito, sí, Marilu, despacio, despacio. Voy a recoger esto. Y luego, uy, huelo feo, me meto a bañar. Y empieza otra vez hacia arriba, hacia arriba. Yo siempre les comento a los pacientes que esto es cíclico, que subimos, bajamos, subimos, bajamos, y cuando más contentos estamos, al día siguiente, chin, ¿qué pasó? Si yo ayer estaba tan feliz, y es que nuestra mente está hecha para solucionar problemas, y cuando no tenemos problema, entonces nuestra mente nos dice, ¿y ahora qué? ¿Con qué juego? ¿Qué voy a hacer? Al igual que todos los órganos tienen una función, pues la mente nos soluciona problemas. Y al enfrentarse a un problema, empieza a buscar las soluciones. Y cuando no quiere buscar las soluciones, nos convence y nos dice, está bien, no hagas nada, no te muevas. Total, así te la has llevado durante tantos años. Sigue, sigue. Pero hay que darnos cuenta que nosotros somos los jefes. Nosotros le decimos a la mente, a ver, espérate tantito. Tranquilízate y contrólate, porque te voy a controlar. Ahora soy yo el que va a mandar. Y me voy a levantar. Y voy a empezar a hacer cosas. Y entonces va a pasar ese tiempo, esas nubes, esos nubarrones, ese chubasco. Y aunque no salga el sol, aunque esté nublado, nos vamos a dar cuenta que hay luz. Y esa luz es la que tenemos que estar buscando cuando nos sentimos en la cabaña escondidos, por los rincones, temerosos que alguien nos vea como la muñeca fea. Exactamente. Entonces vamos a decirle a nuestra mente, el que manda soy yo, tú estás para auxiliarme, yo puedo mover una mano, tú me ayudas, yo puedo mover mi cuerpo, tú me ayudas, pero también te puedo mover a ti y puedo estar respirando y echándole ganas para que, aunque haya nubes, haya luz. Mi comentario.
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11: Como dice la canción, ¿no? También hay nubes grises, ¿no? También existen las nubes grises. Entonces, no todo es sol, ¿no? Y tampoco son feas las nubes grises. Anuncian lluvia, anuncian. Y la lluvia anuncia regar las plantas, los plantíos, los valles, los bosques, llenar los ríos, llenar las lagunas, los mares. Entonces, a veces creo que le damos una interpretación diferente a las cosas. Entonces, creo que esta parte que comentas pues nos lleva a reflexiones, a otras líneas de reflexión también. Y yo creo que un factor en este síndrome de la cabaña es quedarnos en una situación tan de volvernos a encerrar. Y ya que ponías el ejemplo de el fútbol, bueno, pues fue una muestra de que no sabemos ganar, ¿no? Y lamentablemente hubo decesos, 5, y que fue parte de la expresión del no saber ganar. O sea, no, hay alegría y nos desbordamos y lastimamos a otros, no nos importa, nos vamos sobre el cine. Y ha pasado en todos lugares, no en México nada más. Y en cuanto perdimos, vi por ahí un mensaje que decía: perdimos, pero ganamos en orden y seguridad. Dice: ya no hubo más muertos, ya no hubo más lastimados, ya no hubo más destrucción. Y empezaba apenas a escalar la situación de desorden. Y de hecho, el mismo día se rompieron vallas, este domingo, cuando intentaron controlar, igual rompieron vallas, se metieron, digamos, hicieron otra vez, porque querían estar en el momento de la explosión. Y yo creo que aprender a divertirse, aprender a festejar, porque yo creo que el fútbol es un deporte que unifica y que une, y nos demostró a nivel mundial, ¿no?, a nivel nacional. Pero creo que también necesitamos saber cómo debemos unirnos, ¿no?, y sin lastimarnos. Es muy bello el fútbol, lo voy a comentar así, porque las estrategias que cada equipo tiene son maravillosas para llegar a la portería y colocar un gol. Lo grave es que se le pone mucho encono, mucha furia, mucha ira a la competencia, demasiada polarización, con enojo y con violencia. Yo creo que ver las estrategias de los jugadores, de todos los jugadores, de todos los países, son excelentes, son maravillosos. Es todo lo que se han esforzado para desarrollar estrategias para poder llegar a la otra área y hacer lo que les toca, disfrutarlo. Es la maravilla del deporte, disfrutarlo. Pero lo hemos hecho también como una guerra, al fin humanos. Y creo que es importante retirarle la parte violenta, la parte de encono, de odio y de sentir al rival como el peor enemigo al que hay que destruir, y no ver que estamos jugando con estrategias, ¿no?, saludables para poder obtener, sí, una copa y mostrarnos como los campeones de las estrategias y todos celebrar al campeón por sus maravillosas estrategias y no irnos en contra de todos contra todos. Creo que habrá que educarnos también en ese campo, o como en muchos otros. Creo que los seres humanos hemos desbordado mucha violencia mucho tiempo y no hemos logrado encontrar, ¿no?, este camino de solidarizarme con el que ganó, con el que mostró más una estrategias muy muy coordinadas, muy bien hechas, igual que en la vida, ¿no? Por eso en el ser humano aparecen estos elementos que se llaman envidia, rencor, ¿no?, egoísmo, manipulación, ventaja, ¿no? Decían que existe ahí don Gandaya por ahí también, ¿no?, y doña Gandaya también, que abusan de ese, que nos abusan permanentemente en la vida, y que me parece que es importante poder hacer un cambio en nuestras formas de vida. No es salirme con la mía, ¿no?, pisando a quien sea y lo que me dice que soy exitoso o exitosa. Yo creo que es importante empezar a repartir empatía. Alguien me comentaba que cuál era el factor que nos había hecho tan polarizados y tan que había permitido tanta violencia y tanto desorden. Y yo decía que esta ausencia de ética y de moral que ya tenemos desde hace mucho tiempo, no entenderse como religioso y no entenderse como como en otros campos. O sea, es realmente factores de ética humana y de moral humana, pero estrictamente ahí, en que se fundamenta en el respeto y en la honestidad. Y esto cabe también en este síndrome de la cabaña, porque nuestra ética y nuestra moral hacia nosotros mismos se ha ido desvaneciendo, cada vez es menor. Hemos buscado darle más valor a circunstancias, ¿no?, que yo creo que tengo la parte neurótica, o que yo creo que escuché, o yo creo que me dijeron, o yo creo que pasó, ¿no? Y no lo hacemos en base con la realidad. Esto es lo delicado que tenemos, que nos ha sacado a un mundo neurótico donde lo creemos todo, ¿no? Hay cosas maravillosas que han estado pasando, y a veces les sugiero que escuchen algunas cosas, aunque sea de un religioso. Oh, este es un religioso, ¿cómo se llama? La encíclica de León XIV, que sería bueno que la leyeran, que es sugerible para todos, ¿no? O sea, viene de la línea religiosa católica, sin embargo, la perspectiva que da León XIV hacia lo que está sucediendo actualmente es muy, muy actual, a diferencia de León XIII en la época de la Revolución Industrial, que dio un factor diferente, ¿no?, de una en contra a la evolución, al desarrollo tecnológico, a la forma que está presentando ahora, bastante, creo que acertada en algunas áreas. Sería bueno revisar todo esto para ver qué es lo que nos está pasando como seres humanos, qué es lo que estamos poniendo y colocando en otras áreas, ¿no?, más tecnológicas, y quitándole mucho, y alejando al ser humano más del ser humano, y por lo tanto más del desarrollo humano, más de la ética y más de la filosofía. Entonces, yo creo que es importante regresar, ¿no?, a reconstruir, fortalecer, nutrir la parte ética y moral. Nótese, no tiene que ver nada con lo religioso, con lo dogmático. Tiene que ver con la oportunidad de crear un pensamiento crítico y tomar a todos, justamente a todas las versiones que hay, sobre todo a la gente inteligente que sabe de lo que está hablando, para poder crear un pensamiento objetivo. ¿Sí? Yo creo que es importante dejar de ponerse. No escuchen a esos porque esos dicen. No, espérame, escucha a todos. Todos tienen voz. Todos tienen contenido. Todos tienen pensamientos. Todos tienen una visión. Todos tienen una mirada. Habrá que ver, ¿no? Y habrá que escudriñar y entender. Hay que escuchar, no reaccionar. Y eso sirve también para el síndrome de la cabaña. No hay que reaccionar. Ya nos tocó derramar una lágrima, ¿no? Hay que escucharla. Algo nos está diciendo. Adentro no hay demonios, adentro hay voces. Adentro hay voces que te están diciendo algo que no quieres escuchar desde hace mucho tiempo. Aprende a escuchar. Ya es importante no poner enemigos en tu interior. Ya dejen ese modelo viejo de mis, ¿cómo se dicen? ¿Cómo le dicen ahora? Mis adversarios. No tienes adversarios. Son voces que no escuchas en tu interior. Son voces que te están diciendo: arregla lo que tienes que arreglar solamente, y acomoda lo que tienes que acomodar. Me parece que necesitamos ser más empáticos con nosotros, más morales con nosotros, menos combativos con nosotros. Nos toca tener una oportunidad mayor en ese sentido. Creo que es importante el reset, ya lo he dicho muchas veces, y como lo dije hace mucho tiempo, es importante convertirnos en buenas personas, en dejar de ser el guerrero y la guerrera y convertirnos en hombres y mujeres de paz. Ya es importante hacer estos cambios y evitar sacrificios vanos e innecesarios, ¿no? Castigamos a alguien porque hizo muchas cosas buenas por un acto que ni siquiera, ¿no?, es un acto violento ni agresivo ni tuvo que ver con todo eso, y por eso digo, siempre crucifican al bueno y dejan a Barrabás suelto. Ya denle chance que los buenos se expresen, démosle chance, demos la oportunidad, como decían los Beatles, ¿no?, Lennon, demos oportunidad a la paz. Ese es mi comentario. Adelante, Luis, ahí andas, ya te vi.
12: Pues el día de hoy, con este tema, ¿verdad?, que el síndrome de la cabaña en la codependencia, Yo quedé muy pensativo desde el lunes con el tema que tuvimos, ¿verdad? Que empezamos, ¿verdad? Porque pues yo he tenido la experiencia, ¿no?, de haber tenido ese síndrome de la cabeza sin saber que así se llamaba, ¿verdad? De estar aislado, ¿verdad? Decíamos el borracho de buró, o la borracha de buró, o tomadora de buró, ¿no? Así expresábamos a la gente que de alguna u otra manera estaba en sus casas emborrachándose, ¿no? Y comentaba yo de que no es solo el hecho de estar encerrado. ¿Qué pasa con durante el tiempo que está uno en el encierro, ¿verdad?, en el aislamiento? Quería retomar, no sé si se acuerda el doctor O'Toniel, que en el Centro de Superación Humana, en 81, estaban, en ese tiempo se utilizaba el carrusel y se proyectaban unas filminas de lo que era imágenes, ¿verdad?, de un alcohólico bebiendo. Y les platicaba yo de una imagen que pasaba, no sé si usted la hizo o quién la hizo, todo de que está un alcohólico tomando, es un cuartito solo, y está el alcohólico en una mesita sentado tomando totalmente solo, ¿no? Yo le decía que esa imagen a mí me había impactado muchísimo, porque pues cuántas veces yo había estado así, a pesar de haber sido hijo de familia. Un año antes que yo llegara alcohólico, o sea, no, mi mamá había muerto con un rictus de dolor terrible. Ella murió un lunes, 1 de septiembre del 80, me acuerdo. Y era eso, me acuerdo porque ese lunes estaba pasando, no sé si ustedes se acuerdan que pasaba, no me acuerdo por qué, pero no sé si era el informe presidencial, algo pasaba en ese momento del 80, de algún presidente que estaba hablando, y en el hospital donde mi mamá estaba, en el sanatorio, el hospital donde mi mamá estaba, ahí muy grave, en las bocinas de todo el hospital se oía el informe. Y yo ese fin de semana había estado encerrado, pues, tomando, una vez solo, otra vez con alguien. Yo buscaba siempre, sí buscaba a la gente, pero buscaba el encierro, ¿no?, para estar tomando y estarme. Ahorita voy a retomar nuevamente el libro que me apoyé el lunes, que se llama Viviendo Sobrio, y hay una parte que dice que aunque algunos de nosotros éramos bebedores solitarios, muy difícilmente puede decirse que carecíamos completamente de compañía durante los días de bebida. La gente nos rodeaba por todas partes, la veíamos, tocábamos, escuchábamos, pero la mayoría de nuestros diálogos importantes eran totalmente internos, diálogos que manteníamos con nosotros mismos porque estábamos seguros que nadie más podía comprendernos. Además, considerando nuestra propia opinión acerca de nosotros mismos, no nos sentíamos seguros de querer que alguien nos comprendiera. Entonces, dice, descubrimos, aunque difícilmente nos atrevíamos a pensar en eso al principio, que no estábamos solos, después de todo, no éramos tan diferentes a los demás. Yo quisiera llegar hoy, ¿verdad?, si alguna persona que está viviendo ahorita esa situación, ¿verdad?, del encierro, nos está escuchando, que ahora con todos los medios no es tan difícil que pueda ocurrir en este momento, o un familiar, ¿verdad?, que esté muy preocupado porque tiene a su familiar, a su hijo, su esposo, su nieto, su vecino, su novio, su ex, su alumno que está encerrado, ¿sí?, que no quiere saber nada, ¿no? Y también hay un punto bien importante aquí: la mente caótica de nosotros los alcohólicos, ¿no?, la tenemos de por sí, pero cuando estamos en el encierro es total. ¿Qué hace un alcohólico que está encerrado? Está pensando en sus glorias del ayer y en su dolor de hoy, ¿sí? ¿Cuáles glorias? Pues aparentemente las glorias donde hubo grandes fiestas, grandes pachangas, las grandes novias, las grandes X, ¿no?, la vida que aparentemente era bollante y era todo festejo y alegría, ¿no? La realidad es que estaba uno ahí, bebiendo. Yo recuerdo una de mis últimas experiencias de mi alcoholismo activo. Estaba yo en una casa que una amiga de mi mamá nos había prestado, ¿verdad?, para vivir un año y tratar de ahorrar para poder tener una mejor vida. Y una mañana estaba yo alcoholizándome. Había engañado a alguien para que me comprara una botella de alcohol, y ya alguien se había ido y yo me quedé solo tomando, tal vez como a esta hora, tal vez un poquito más temprano, y estaba yo solo en el comedor de esa casa bebiendo ya durante mucho tiempo. Y de repente me vino una idea y vi el reloj que tenía así de frente en el comedor y dije, son como ahorita, no, las 9:46, yo debería estar ahorita en mi trabajo, debería estar con mis estudios de la Facultad de Ingeniería que yo estaba. Y me dio mucha tristeza verme en la situación en que yo estaba, así en una silla, borracho, y ya mis hermanos se habían ido a la escuela, eran niños, mi hermano se había ido a trabajar, y yo, en lugar de estar en ese tren de actividad, yo estaba bebiendo, ¿sí? A veces este tipo de pensamientos son importantes porque nosotros decimos que el mejor aliado del alcohólico es el propio alcohol, ¿sí? Porque es el que a veces te lleva a la destrucción, pero también te lleva a reaccionar y decir qué está pasando con mi vida. A partir de ahí yo empecé a estar como con las antenas abiertas, y fue cuando yo recibí el mensaje ahí en la empresa días después. Se acordará el doctor Tony, el director de la empresa, también miembro, él había puesto el centro de superación donde trabajaba, bueno, en donde nos conocimos. Y al poco tiempo ya estaba yo tratando de buscar la ayuda, ¿no? Yo tendría entre 19 y 20 años de edad. Y pues sí, sí lo recuerdo, porque yo tuve ahora sí que la situación de vivir la experiencia de esa. Y rodeado, aparte, ¿no?, del alcoholismo, esa codependencia, principalmente la dependencia al alcohol. Y la dependencia, algún día alguien dijo, un compañero, algo que me llevó profundamente. O sea, los alcohólicos somos adictos no solo al alcohol, sino al conflicto. ¿Sí? Yo me había acostumbrado a vivir de una manera conflictuada. Entonces alguien decía, si en la fiesta donde fuiste no hubo golpes, y insultos y borrachera, no fue una buena fiesta. Fíjense el tipo de pensamiento que tenemos a veces. Ahorita que hablaba el doctor de la violencia, ¿no? Y es una cultura de la violencia que bueno, teniendo, ¿no? Entonces, ese cambio de mentalidad, ese cambio de vida, pues yo solamente la tuve a partir de ahí, en ese centro de superación humana donde yo inicié, y que ahí estaba el grupo El Ángel, se acordará el doctor, cuando yo recibí un mensaje de Alcohólicos Anónimos. Compañeros de ese tiempo, pues los conocía bien, el doctor Otoniel, porque era un centro donde había consultores en alcoholismo, miembros de AA trabajando como consultores, no como gente de AA, en fin. Y yo tuve esa gran fortuna de haber recibido la ayuda en ese centro, que era un esfuerzo de la institución, ¿sí? Entonces, ¿qué pasa ahora después? Se van esos pensamientos, no, los pensamientos muchas veces llegan, ¿eh? Los pensamientos caóticos, los pensamientos derrotistas, los pensamientos de que no valgo, los pensamientos de que, ahorita decía J.R. algo muy importante, ¿no? Los deseos de morir, ¿no? Yo lo tuve, muchos de mis compañeros dicen, yo hacía muchas cosas para ver si me borraban, decían mis compañeros, voy a decir el término coloquial, para que me borraran del mapa, decían mis compañeros, ¿no? Para desaparecer de la faz de la tierra, porque hay un momento que uno se cansa de vivir, ¿sí? Completamente, y adquiere uno esa situación. Entonces esa codependencia es al conflicto, terriblemente al conflicto. Y tener ese cambio de vida, un compañero ponía un ejemplo que a mí me ilustraba mucho. Él decía que cuando llegábamos a Alcohólicos Anónimos, es como si viéramos una barra como de cobre, le hubiéramos dado muchas vueltas, vueltas y vueltas, y cuando íbamos a Alcohólicos Anónimos, empezar a desenrollar esa barra, ¿verdad?, de metal, ¿sí?, que se conflictó, que se dobló. Llegamos doblados, ¿no?, ante el alcoholismo, ante la codependencia, ante el sufrimiento, y tener la esperanza de que sí se puede salir de eso, para mí es muy importante, ¿no?, y buscar la ayuda, ¿no? Ojalá ahorita que alguien nos esté escuchando sepa que sí. Yo los invito a que bajen la app de Alcohólicos Anónimos México. Ahí con esa van a tener acceso a los grupos, están a 2 kilómetros alrededor donde se encuentren, en cualquier parte de la República Mexicana, el acceso a 14,000 grupos que hay en todo el país, a nuestra página de internet. Ahí en la página de internet pueden accesar a un autodiagnóstico donde pueden las personas contestar ese autodiagnóstico y saber si tienen problemas con su forma de beber. Tiene una serie de preguntas que en alguno de los anteriores ya la había yo presentado unas preguntas. Gracias, doctor.
11: Excelente. Maridu, tienes 2 minutos 3 para seguir, para redondear tu comentario en todo esto.
13: Bueno, ahorita que estaban hablando, que estabas tú mencionando de lo de los muertos en el mundial, yo sí hice mucha reflexión sobre la euforia desbordada. O sea, no sabemos ganar, no sabemos perder, no sabemos vivir, no sabemos convivir con el otro, y es una necesidad humana, colectiva, social, que lo aprendamos. Mencionabas los muertos, se tomó mucho en cuenta los muertos de asfixia, pero no se tomó casi el muerto de la familia que fue abordada y empezaron a moverle el coche, y esta persona, en un afán de escapar de esa presión que se le hizo, atropella a otras personas y después lo bajan y de la golpiza lo matan, ¿no? Entonces, un evento de una euforia desbordada, de un los demás tienen que hacer lo que yo diga o lo que yo haga, o no poder contenerme, también afecta a los otros. Entonces, lo que nosotros necesitamos es efectivamente esta ética, esta moralidad, manejarla nosotros, aprender a convivir, aprender a respetar. Y con la primera persona que lo tenemos que hacer es con nosotros mismos, conocernos, ver cuáles son nuestras herramientas, y si no tenemos suficientes para el día a día, empezar a desarrollarlas, aprender y a desarrollarlas. Mi comentario, gracias.
11: Gracias, Marino. Hay que justo desarrollar habilidades para poder, es que sí, y no son habilidades nada más físicas, que también me refiero a habilidades productivas, a lo mejor, o algunas más cognitivas, académicas, formativas, pero yo creo que sobre todo relacionales. Yo creo que es una problemática que tenemos bastante fuerte, que no hemos logrado no hemos logrado hasta la fecha todavía como poder encontrar estos formatos. Ayer hablaba un poquito de las líneas afectivas y relacionales de cuando estaba el yo en medio, y la relación con mamá, que es un proceso de herramientación defensiva, y cuando hay fallas hay mucha sobreprotección. Obviamente encontramos los signos de los hijos que le piden a mamá protección, cuidado, y es mi negocio, porque mi mamá va a dar mi negocio, porque mi mamá me tiene en su casa, me peleo con mi esposa, me regreso a casa de mi mamá. O sea, entonces estas conductas propias de la dependencia infantil, en donde no se ha desarrollado ni se ha resuelto la nutrición materno, ¿no?, materno-infantil, para generar las diferencias necesarias. Y así fui desglosando cada una de las estructuras, ¿no?, de las diferentes momentos de relación que vamos teniendo. Y yo decía que el mayor estresor, lo he dicho con ustedes también aquí, son las relaciones interpersonales. El estresor más grande que existe es que no sabemos manejar las relaciones. El ego que todavía traemos quiere imponerse, someterse, esclavizarse, dominar, ganar, tener la razón, etcétera, ¿no? Entonces, me parece que es importante empezar a hacer un trabajo más serio y más profundo con el ego, con nosotros, en ese sentido, con nosotros mismos, para tener una capacidad de relacionarnos con mayor empatía. ¿Sí? Adelante, Carmen, tienes 2 minutos.
14: Sí, doctor. Y oyendo toda esta plática acerca de lo que está sucediendo, fíjense que en el caso de Al-Anon manejamos un instrumento muy importante que es el desprendimiento emocional. Así como vemos, tenemos folletos, tenemos uno especialmente que habla de alcoholismo, contagio familiar, tenemos otro que habla del desprendimiento emocional. En un momento cuando ya decidimos buscar esa ayuda, ya vemos que el desprendimiento emocional es, podemos odiar la enfermedad, pero no al enfermo, y nos logramos desprender. En este folleto también nos habla, dice, ¿cuál es el momento oportuno para poder hablarle al alcohólico acerca de la bebida o de cualquier otro problema grave? Y dice que después de una borrachera seca, yo ya se los compartía, cuando él está alcoholizado está, o la euforia precisamente, no se puede hablar con nadie, están demasiado intoxicados. Al día siguiente es cuando es el momento oportuno de hablar y de discutir el problema, pero algo que nos proporciona Al-Anon es poder permanecer tranquilos y desprendidos. Si le reprochamos, si lo regañamos, si lo mandamos inmediatamente a que se vaya a tomar, a que consuma, entonces aquí es a donde venimos a aprender esa parte importante de desprendernos emocionalmente. Y la Central Mexicana de Servicios Generales de los Grupos Familiares, Al-Anon AC, a latín, contamos con grupos en toda la República Mexicana. Sí, podemos entrar a la página web www.alanon.mx y el teléfono es 55 52 08 96 67, para buscar esa ayuda que necesitamos para salir nosotros también del aislamiento, decidir salir y pedir ayuda. No estamos solos, hay lugares donde nos pueden ayudar.
11: Estimado JR, remata.
0: Gracias, Carmen, por tus comentarios. No hay que olvidar que la esencia del ser humano es pelear, es luchar, es esforzarse. Yo creo que las redes sociales hicieron un labor extraordinario para magnificar los puntos, los negritos del arroz. Fueron 1,400,000, 1,200,000, 1,000,000 de personas, y fueron felices y contentos y luchando y apoyando y haciendo una estructura que no habíamos visto en nuestro país a tal magnitud. Esto tiene que ver mucho con la autoridad, con los retenes, con los bloqueos, con no te voy a dejar entrar, no voy a hacer, te voy a controlar. Y esto tiene que ver mucho con la FIFA, con el dinero, con la economía, con el manejo de todos los medios. Sin embargo, creo y me quedo con la emoción de que el mexicano está avanzando paulatinamente en un ritmo que quisiéramos, deseáramos que fuera tan rápido, pero los hooligans por ahí por los 90 en Inglaterra destrozaron estadios, mataron e hicieron y corrieron un proceso de adaptación, y nosotros 1,000,000 de personas contra 5, 6, 10 eventos que fueron propiciados por personas que están frustradas y que son tóxicas y que el alcohol hizo la parte suficiente para que todos ellos estuvieran de esta manera. Pero hubo tantos y tantísimos que estuvimos tan contentos con ver un partido de fútbol donde nuestro equipo, nuestros jugadores, a pesar de ser pequeñitos contra unos muy grandes, a pesar de estar y en pleno desarrollo contra países que tienen mucho tiempo, lograron ser lo que queremos ser, mexicanos con ganas de solucionar problemas. Entonces me quedo con lo bueno, me quedo con lo bueno que dice Luis. Gracias, Luis, por todas tus experiencias. Sin embargo, te pido que nos des algún argumento para nosotros, los codependientes, para poder identificar qué es lo que pasa fuera de ti, sino en nosotros mismos. Carmen, gracias porque nos estás enviando a lugares adecuados. Y por supuesto que las demás personas que nos están escuchando, aquí estamos. Los estamos esperando porque tenemos ya la experiencia, tenemos la práctica suficiente como para poder estar apoyando su desarrollo y su progreso. Es mi comentario.
11: Pues muchas gracias a todos ustedes por sus comentarios y pues a nuestros seguidores, que sí son varios, pues gracias por estar y nos vemos el lunes. Un abrazo a todos, cuídense mucho, disfruten de la vida y bueno, entremos a la vida real otra vez.
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22: La Universidad Nacional Autónoma de México presentó una denuncia penal ante las autoridades judiciales de la Ciudad de México para que se investiguen y sancionen a empresas y personas que engañaron a familias y vendieron servicios fraudulentos para sustentar el examen de admisión a la licenciatura. La Universidad Nacional señaló que a través de la plataforma con inteligencia artificial que vigiló la aplicación de la prueba, comprobaron que hubo personas ajenas que intentaron suplantar la identidad de algunos aspirantes, además de otras prácticas ilegales. Ojalá que esta investigación no quede a medias, porque tiene bastante cuerda, y está la mala práctica que puede estarse usando en otras instituciones de nivel superior a todo lo largo y ancho del país.
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23: Tu religión se ve bien en la superficie, pero no es lo que estoy pidiendo. ¿No te dije que vistas a la gente que está desnuda y le des de comer al hambriento? Eso es lo que busco, eso es lo que Dios quiere. Hijitos míos, dijo Juan, no améis en palabras solamente, sino que en obra y en verdad.
24: Le damos la bienvenida, gracias a vosotros, Ministerio de Enseñanza del Pastor John MacArthur. Tal vez usted dedica largas horas de trabajo a las responsabilidades del hogar, incluso al cuidado de su salud física. Ninguna de estas cosas son tan malas o negativas en sí mismas, pero se convierten en un problema cuando toman prioridad sobre lo que verdaderamente es importante. Entonces, ¿qué enseñan las Escrituras acerca de lo que realmente debe ocupar el primer lugar, la prioridad en la vida? El día de hoy, el pastor John MacArthur, en la voz del pastor Luis Contreras, nos enseñará lo importante que es la integridad y tener disposición de renunciar a todo aquello que obstaculice o impida servir a Cristo en la serie titulada El factor de integridad, un curso básico de ética cristiana en gracia a vosotros.
23: Nos encontramos estudiando de nuevo este maravilloso capítulo 13 y lo hemos titulado La conducta del creyente o ética cristiana. No es nada más que el clímax. ¿Qué demanda Dios de los cristianos? ¿Cuáles son las cosas que debo hacer con respecto a Dios? Relación a Él. Una, separación. Separación. Y eso lo vemos en los versículos 10 al 14. Y quiero apresurarme a decir que esto, sin duda alguna, es uno de los pasajes más difíciles. Esta pequeña sección breve aquí, sin embargo, es uno de los pasajes más difíciles en todo el libro de Hebreos. Las interpretaciones son múltiples, para decirlo de manera suave. No estoy aquí como una autoridad dogmática. Le voy a dar un par de posturas y le voy a decir lo que yo pienso, y si usted quiere profundizar en su estudio, usted lo puede hacer. Comenzando en el versículo 10, permítame tan solo leer para que usted tenga una idea del texto. Leyendo los primeros dos versículos. Tenemos un altar, del cual no tienen derecho de comer los que sirven al tabernáculo, porque los cuerpos de aquellos animales cuya sangre a causa del pecado es introducida en el santuario por el sumo sacerdote, son quemados fuera del campamento. Ahora, ¿de qué estamos hablando aquí? Esto es como el hombre dijo, tratando de desarmar lo inescrutable. Ahora, tenemos un altar. ¿Entendí eso? ¿Entendió eso? Muy bien, tenemos un altar. Ahora, ¿qué altar tenemos? Bueno, algunos dicen que esto se refiere al altar físico, y esa es la razón por la que en algunas iglesias usted tiene un altar. Algunas personas dicen que la iglesia debe tener un altar porque dice, tenemos un altar. Pero ese no puede ser el altar del que está hablando, del cual no tienen derecho de comer. ¿Qué tipo de comida se lleva a cabo en el altar? Bueno, algunos inclusive han dicho la mesa de comunión. Bueno, ¿cómo podría tener una mesa de comunión de la cual no podría comer? Eso no tiene sentido. En el versículo 11, de cualquier manera, él dice, habla de los cuerpos de los animales cuya sangre es llevada ahí. Eso no se oye para mí como la iglesia. No, de hecho, la evidencia aquí está en no comer, no en comer. En segundo lugar, algunos dicen que se refiere a un altar celestial. Apocalipsis 6 habla de un altar celestial y él está diciendo, tenemos un altar en el cielo. Bueno, eso tampoco tiene sentido alguno, del cual no tienen derecho de comer aquellos que sirven en el tabernáculo. ¿Qué tiene que ver eso con el altar en el cielo? De cualquier manera, no se va a comer ahí. ¿Y qué es esto de los cuerpos de animales? ¿Qué bestias son quemadas en el altar en el cielo? Ahora le voy a decir lo que creo que es. Y creo que el peso de toda la evidencia está en este punto de vista en particular, pero creo que le está hablando de la idea de separación aquí. La obligación de un cristiano hacia Dios consiste en estar separado del mundo a Dios, ¿verdad? Creo que en eso se está concentrando. Ahora observe esto. Tenemos un altar del cual no tienen derecho de comer aquellos que sirvan al tabernáculo. ¿Quiénes eran los hombres que servían al tabernáculo? Los sacerdotes. ¿Había cierto sacrificio en cierto altar del que no podían comer? Sí, lo había. Era la ofrenda por el pecado. En el día de la expiación, cuando la ofrenda por el pecado se presentaba, no podían comerla. El resto de las ocasiones, cuando hacían ofrendas, los sacerdotes comían lo que quedaba. La ofrenda por el pecado, una vez que era realizada y la sangre era rociada en el lugar santísimo y en el propiciatorio, los animales eran llevados afuera del campamento y quemados. Ese es el versículo 11. Porque los cuerpos de esos animales cuya sangre es llevada al santuario por el sumo sacerdote, por el pecado, son quemados. ¿Dónde? Afuera del campamento. Él explica aquí, creo yo, qué altar es. Él dice, tenemos un sacrificio particular en el altar. Tenemos un ritual en particular del cual no pueden participar. De hecho, los restos de sacrificio son llevados afuera del campamento y quemados. Esto, ¿sabe lo que es? Esto es una analogía. Lo único que está haciendo es darles una analogía para enseñarles un principio. Aquí está el principio. Necesitan separarse del sistema. Usted sabe cómo esas ofrendas por el pecado que nadie podía tocar, sino que tenían que ser llevadas afuera del campamento, necesitan estar tan separados del campamento del mundo. Eso es esencialmente lo que está diciendo. Él simplemente está haciendo una pequeña analogía. No la puede empujar muy lejos. Él está diciendo, como los animales en la ofrenda por el pecado eran llevados afuera, el creyente necesita ser quitado de los hombres pecaminosos, quitados del sistema, quitado del mundo y apartarse. Ahora, él profundiza en el versículo 12 al identificar a Jesucristo. E incidentalmente, la gente de cualquier manera no quería tener una parte en la ofrenda por el pecado, no querían participar de eso. Versículo 12 dice, por lo cual también Jesús, para santificar al pueblo mediante su propia sangre, padeció fuera de la puerta. Jesús estaba apartado del sistema, ¿no es cierto? En el Antiguo Testamento los judíos tomaban esos cuerpos de esas ofrendas por el pecado, tanto las ofrendas de los sacerdotes como las del pueblo, y los sacaban del campamento. No querían tener nada que ver con esas ofrendas por el pecado. Las separaban de sí mismos. Jesús hizo lo mismo. El sistema no quiso a Jesús tampoco, lo expulsaron. Él sufrió afuera de la puerta y él santificó al pueblo con su propia sangre. Ahora, como los cadáveres entonces eran quemados afuera del campamento de Israel, entonces Jesús fue matado afuera de la ciudad de Jerusalén. Él fue matado afuera del muro de Jerusalén y cumplió de manera perfecta el retrato del Antiguo Testamento. Usted sabe que esas ofrendas por el pecado antiguas eran los retratos de Cristo, ¿no es cierto? Entonces, cuando Él vino, Él sufrió afuera, como la ofrenda había sido sacada. Ahora, no quiero explicar más que eso. Ambas fueron rechazadas. La ofrenda por el pecado rechazada. No querían comerla, lo sacaron. Jesús rechazado, lo sacaron. Y tampoco querían tener que ver con Él. Y entonces Él lleva el punto al versículo 13. Salgamos, por tanto, afuera del campamento llevando su menosprecio, porque no tenemos una ciudad continua, sino que buscamos una venidera. Separémonos también del sistema. Nosotros, judíos, tenemos un altar entonces, y en él hay un sacrificio que nadie puede comer. Los cuerpos son rechazados, sacados de la ciudad y quemados. Jesús, la ofrenda por el pecado verdadera, también fue rechazado por el sistema, pero por una razón diferente. Él no está estirando la analogía, él simplemente está diciendo, esto es como Jesús, quien también estuvo sufriendo afuera de la ciudad. Y claro, hay muchas diferencias. Usted no puede excederse, como dije, porque el animal era matado antes de que fuera sacado. Cristo murió afuera y Jesús estuvo dispuesto a ir. Él estuvo dispuesto para que pudiera santificar al pueblo con su propia sangre. Él fue menospreciado, él fue rechazado, él fue odiado, él fue rechazado, él fue traicionado, arrestado, objeto de burla, golpeado, matado como un criminal común. Y él aceptó cada parte de esto para derramar su sangre a favor de los hombres. La Biblia dice aquí en el libro de Hebreos, sin derramamiento de sangre no hay perdón de pecados. Jesús sabía eso, y Él derramó su sangre por el perdón de pecados. El sacrificio del Antiguo Testamento era una vergüenza para el pueblo y lo sacaban. Jesús fue objeto de vergüenza y lo sacaron, aunque no sabían que Él era la ofrenda por el pecado verdadera. No pensaron en eso. Y el punto práctico es este. Usted y yo debemos estar dispuestos a salir del sistema y a llevar el menosprecio y la vergüenza que tanto la ofrenda por el pecado y Cristo mismo llevaron al ser rechazados por los hombres. Moisés lo hizo, capítulo 11, versículo 26. Estimando el vituperio de Cristo como riquezas mayores que los tesoros en Egipto. Moisés consideró el estigma que reposa en el ungido de Dios como una riqueza mayor que los tesoros en Egipto. Y entonces el escritor de Hebreos está diciéndonos en el 13:13, deben considerar el estigma, el menosprecio de Cristo como algo de mayor valor que los tesoros del sistema. Sálganse, eso es lo único que está diciendo. Entonces aquí veo una división muy clara entre los versículos 9 y 10. Él simplemente dice, tenemos un sacrificio en el que la característica es separación. Cristo fue separado de los hombres, ustedes también sepárense. Ahora, Pablo define este concepto en 2 Corintios capítulo 6, en algo de detalle. Permítame leerle estas palabras. No os unáis en yugo desigual con los incrédulos. Porque ¿qué comunión tiene la justicia con la injusticia? ¿Y qué comunión tiene la luz con las tinieblas? ¿Y qué concordia tiene Cristo con Belial o Satanás? ¿Qué parte tiene el que cree con un incrédulo? ¿Qué acuerdo tiene el templo de Dios con los ídolos? Pablo dice, no tenga nada que ver con el sistema. Ustedes son diferentes. Otra cosa que nuestro autor puede estar recordando aquí, y debido a que no estoy en este contexto como un judío viviendo en esa época, no puedo estar seguro, pero tengo una pista en mi mente que en el versículo 13 también él tiene algo más en su mente y parece que él está entretejiendo varios pensamientos juntos y me deja algo confuso, pero con frecuencia ese es mi problema. De cualquier manera, en el versículo 3, él puede tener esto en su mente. Usted se acuerda que en un punto, en la época en la que Israel estuvo dando vueltas en el desierto, Dios fue rechazado por Israel. Y Dios, ¿se acuerda usted?, se movió afuera del campamento y manifestó su presencia afuera del campamento. Y después del incidente del becerro de oro, Moisés sacó su tienda y la colocó afuera del campamento de Israel. Y usted recuerda que fue llamada la tienda del testimonio. Y entonces toda persona que quería acercarse a Dios tenía que salir del campamento de Israel y acercarse ahí. ¿Por qué? Israel lo había rechazado en términos generales. Y Dios se apartó y dijo, si vienen a mí, tienen que apartarse del sistema. ¿Saben una cosa, amados? Yo creo que eso es exactamente lo que Dios está diciendo en la actualidad. Si van a venir a mí, van a tener que salir del sistema. Van a tener que apartarse de ellos y no tocar lo inmundo y apartarse para mí. O sea que la analogía del sacrificio en el Antiguo Testamento afuera de la puerta, la analogía de Cristo sufriendo afuera de la puerta, o sea, la idea de la tienda del testimonio afuera de la puerta, el mensaje es el mismo, separación. La gente me dice, MacArthur, ¿crees en la separación bíblica? Claro. Y la separación bíblica es esta. No tengas nada que ver con el sistema. Ahora, necesita usted aclarar eso en cierta manera, pero permítame darle una afirmación simple. No améis al mundo, 1 Juan 2:15, ni las cosas que están en el mundo. No amen el sistema. Ahora, ¿qué era el sistema para ellos? ¿Qué era? Judaísmo. ¿Qué es lo que él está diciendo entonces al lector judío aquí? Sepárense del judaísmo. Salgan del sistema de ley, legalismo, ceremonialismo. Salgan del campamento a Cristo quien está allá afuera. O seguro, va a tener usted que sufrir. Jesús dijo, en el mundo tendréis aflicción. Pero tened ánimo. Yo he vencido al mundo. Más adelante o antes, en el capítulo 15, él dijo, no les sorprendan si los matan. Me lo hicieron a mí. ¿Están dispuestos a llevar mi vituperio? Dice usted, bueno, ¿acaso esto significa que nos vamos a vivir en un monasterio, usted sabe, y nos volvemos algo raros? ¿Y esto significa que dejamos de comprar ahí en el supermercado que vende licor y no vamos a McDonald's y el que toma la orden no es cristiano? ¿Acaso esto significa que no nos involucramos en nada en donde hay gente no salva? Claro que no. Jesús dijo, Padre, en Juan 17:15, no oro que los saques del mundo. Simplemente guárdalos del que está a cargo del sistema. Ahora, si quiero ir de aquí a Filadelfia, no voy por todos lados tratando de encontrar a un piloto cristiano. Simplemente me subo al avión. Ahora, eso no significa que participo en todo lo que pasa ahí. No tengo que aceptar la champaña gratuita. Me acuerdo en una ocasión en Portland, en donde tuvimos un problema de motores y estuvimos ahí. Siempre me da gusto cuando aterrizan y dicen que tenemos problemas, nada más no quiero oírlo cuando estamos en el aire. Entonces dicen, van a ser unas cuantas horas, y el hombre que estaba a mi lado, en cierta manera era un hombre que estaba contento cuando se subió, y después de un rato vino la sobrecargo y dijo, vamos a estar aquí por un tiempo indeterminado, no sabemos cuánto va a ser, ninguno de los pasajeros va a poder dejar el avión porque podrá ser arreglado momentáneamente, entonces mientras tanto estaremos sirviendo bebidas gratis. Pasaron 4 horas. El hombre a mi lado estaba tan borracho que difícilmente podía mantener su cabeza en alto, y empezamos a hablar y era algo trágico. Y bueno, usted sabe, fue otra ilustración para mí. Estaba en ese avión, y ese avión en un sentido real es parte del mundo. Sin embargo, yo no estuve involucrado en absoluto en el sistema, no tenía nada que ver. De hecho, finalmente el hombre me dijo, él dijo, has estado sentado aquí y no has tocado una gota. Usted sabe, él dijo, ¿a qué te dedicas? Y yo dije, bueno, yo soy un predicador. Nunca olvidaré su reacción. Él saltó del asiento y comenzó a gritar por todo el avión. No van a creer lo que tenemos aquí. Entonces, en cierta manera, usted sabe, unos 10 hombres se acercaron a mi asiento durante los últimos 20 minutos y simplemente me inundaron de preguntas. Una situación interesante. Lo que pasó es que antes de que llegáramos a Los Ángeles, este hombre había compartido una historia de que estaba destrozado, que simplemente despedazaría su corazón si lo oyera. Pero lo que pasó, usted sabe, es que podía estar ahí, no tener nada que ver con el sistema. Una cosa es estar ahí y otra cosa es amar lo que el mundo ama. Y le voy a decir algo más. No es solo lo que usted hace, es una actitud. Usted es tanto una parte del sistema si usted no lo hace, pero desearía hacerlo. ¿Sabe una cosa? Algunos cristianos, como lo he dicho antes, no hacen cosas malas, nada más que anhelarían hacerlas. Eso es estar enamorado del sistema, y como cristiano Dios dice que debamos separarnos. Salga del sistema, apártese para Dios. Es una actitud. Jesús dijo: si alguno quiere venir en pos de mí, niéguese a sí mismo, tome su cruz y sígame. ¿Qué significa eso? Eso significa: lleve el vituperio de Cristo, vaya donde Jesús está, fuera del sistema. Y cuando usted se encuentre con el sistema, es para confrontarlo, no para tener comunión. Gran diferencia. Y las únicas personas que realmente se identifican con Jesucristo son los que realmente están dispuestos a pagar el costo y salirse. ¿Qué dicen? 2 Timoteo 3:12, los que quieran vivir piadosamente en Cristo Jesús padecerán persecución. Los que vivan piadosamente, muchos cristianos no viven piadosamente, no son perseguidos, nunca se apartan del sistema. El apóstol Pablo sabía lo que era apartarse del sistema, él no tuvo nada que ver con él. Sin embargo, él siguió llevando a gente a Jesús. Él iba al pecador, pero nunca lo acompañó en su pecado. Filipenses capítulo 2, versículo 17, él dice: si soy ofrecido en el sacrificio y servicio de vuestra fe, me

lo acompañó en su pecado. Filipenses capítulo 2, versículo 17, él dice, si soy ofrecido en el sacrificio y servicio de vuestra fe, me gozo y regocijo. Capítulo 3, versículo 10, a fin de conocer la participación de sus padecimientos. Él dice, estoy dispuesto a salir hasta donde tenga que salir y ser un sacrificio y conocer los padecimientos de Cristo en mi propia vida, simplemente para separarme del sistema, porque si vivo ese tipo de vida, me van a ver y van a venir a Cristo. Tan importante. En 1 Corintios capítulo 4, versículo 10, somos necios por causa de Cristo. Y aquí, simplemente lleno de sarcasmo, Pablo dice, somos necios por causa de Cristo, pero ustedes son sabios en Cristo. Somos débiles, pero ustedes son fuertes. Son honorables, somos menospreciados. ¿Sabe usted lo que le pasa a un cristiano que simplemente quiere mantener la paz con todo el mundo? Se está engañando. Se está robando de gozo y fruto. Versículo 11. Inclusive en este momento, él dice, tenemos hambre y sed, y estamos desnudos y somos golpeados, y no tenemos dónde vivir. Ni siquiera sabemos dónde vamos a dormir, y trabajamos con nuestras manos, y somos menospreciados, pero bendecimos, y somos perseguidos, pero lo soportamos. Somos difamados y rogamos. Somos como la escoria del mundo, la inmundicia de todas las cosas hasta este día. Pablo no se llevaba muy bien con el sistema. Ahora estos judíos en Hebreos habrían conocido poco de ese menosprecio, ¿verdad? El escritor les está diciendo, salgan de entre ellos, apártense, sepárense, muévanse hacia Dios, seguro les va a costar, seguro van a pagar por ello, seguro van a pensar que algo está mal en su cabeza, van a ser aislados, van a ser condenados, un precio pequeño por la gloria que les espera. Yo digo que si un hombre no está dispuesto a separarse del mundo para Dios, Jesús dijo que él no es digno de ser su discípulo. Todos estos hombres vinieron y Jesús dijo, vengan, sean mis discípulos. Y un hombre dice, ah, tengo que ir a sepultar a mi padre. Su padre ni siquiera estaba muerto. Lo que él quiso decir es que necesito recibir la herencia y después voy. Y entonces así fue con los que querían ser discípulos. Si usted no está dispuesto a dejar a padre, madre, todo en el mundo para salir, usted no es digno de ser su discípulo. Escuche, por cierto, permítame hacer un comentario al margen al decir esto. Aferrarse al sistema es algo torpe de cualquier manera, porque va a terminar en humo y es necio. Todo lo que hay en el mundo pasa, primera de Juan 2, pasa. No va a quedar nada. Usted no debe tener nada que ver con el sistema, porque dice en primera de Juan 5, 19, el sistema entero yace bajo el poder del maligno. ¿Usted quiere tener algo que ver con eso? Usted no debe tener nada que ver con el sistema, debido a lo que Pedro dice. Usted tiene una herencia incorruptible, incontaminada, inmarcesible, reservada en los cielos para vosotros. ¿Qué quiere usted con la basura del mundo? No hay nada que este mundo tiene que ofrecerle a usted que valga la pena tomar. Otro versículo que viene a mi mente está en 1 Corintios 11, creo que es el 32. Cuando somos juzgados, somos disciplinados por el Señor para que no seamos condenados con el mundo. Usted no debe querer al mundo porque va a ser condenado. Usted debe apartarse para Cristo. Pablo nos da principio tras principio con respecto a esto. Y también lo hace el Espíritu Santo a través de otros escritores, así como aquí. Veamos una segunda cosa. Nuestra relación con Dios no es solo esta idea de separación, sino la idea de sacrificio. Versículo 15, sacrificio. ¿Sabe usted cuán importante esto era para un judío? Un judío viene al nuevo pacto. Él quiere saber que hay algunas reglas que permanecen. ¿Y sabe usted lo que él quería saber? ¿Hay algún sacrificio que queda? ¿Hay algo que debe ser sacrificado? ¿Acaso todo ese concepto se acabó? Y él recibe esta información maravillosa. Hay dos sacrificios que Dios quiere. El primero es palabra, el segundo es obra. El primero, la palabra está en el versículo 15. Mediante el, ¿quién es ese? Jesucristo. Por tanto, ofrezcamos el sacrificio de alabanza a Dios continuamente. Esto es el fruto de labios que confieso da gracias a su nombre. ¿Sabe usted qué tipo de sacrificio Dios quiere? Él no quiere animales. Él no quiere cebada. Él quiere la alabanza de nuestros labios. Observe usted la frase mediante él o por él. Solo hay un camino a Dios, ¿verdad? Jesucristo. ¿Puede usted ofrecer un sacrificio aceptable a Dios aparte de Jesucristo? Solo por Él. Esa es la única manera. Por Él. No podemos entrar a su presencia de cualquier otra manera. Entonces, el sacerdote creyente viene a la presencia de Dios y dice, aquí hay un sacrificio. Y Dios dice, quiero el sacrificio de la alabanza de tus labios. ¿Qué sale de sus labios hacia Dios? ¿Alguna vez está en un estrés que llega a tal grado que usted comienza a enojarse con Dios? A Él no le gusta eso. Permítame darle una idea de qué decirle a Dios cuando quiera alabarlo. Te exaltaré, mi Dios, oh Rey, bendeciré tu nombre por los siglos de los siglos. Cada día te bendeciré y alabaré tu nombre por los siglos de los siglos. Grande es Jehová y digno de ser alabado y su

0: grandeza es inescrutable. Una generación alabará tus obras a la otra y declarará tus obras portentosas. Hablaré del honor glorioso de tu majestad y tus obras maravillosas. Y los hombres hablarán del poder de tus obras que inspiran asombro y declararé tu grandeza. Jehová es bueno para con todos y sus misericordias están sobre todas sus obras. Todas tus obras te alabarán, oh Jehová. Hablarán de la gloria de tu reino y hablarán de tu poder. Y sigue, y sigue. Salmo 146. Alabad a Jehová. 147. Alabad a Jehová. 148. Alabad a Jehová. 149. Alabad a Jehová. 150. Alabad a Jehová. Eso agrada a Dios. Cuando el clamor de sus labios es alabanza a Dios, ese es el sacrificio que Dios desea. Observe la palabra clave. ¿Está listo para escuchar esto? Ofrezcamos el sacrificio de alabanza a Dios. ¿Cuál es la siguiente palabra? Continuamente. Continuamente dice usted, pero no entiendes mis problemas. No, usted no entiende a su Dios. Primera Tesalonicenses 5:18. Dad gracias en todo, porque esta es la voluntad de Dios en Cristo Jesús para con vosotros. Dé gracias en todo. Alabe a Dios en todas las cosas. Le agrada. La segunda cosa que le agrada, versículo 16, no solo palabra, sino que más vale que lo respalde con obra. Pero el hacer bien y el compartir, no os olvidéis, porque con tales sacrificios se agrada a Dios. Ahora, mientras que usted está con todo lo verbal hacia Dios, asegúrese de que esté haciendo algo por ello. Dios dice, otro sacrificio que realmente acepto es bondad y compartir. El labio comienza, y añadido eso es la vida. Por ejemplo, Santiago 1:27, un versículo que nunca deja de simplificar todo el concepto de religión. La religión pura y sin mácula delante de Dios el Padre es esta. ¿Puede creer usted eso? ¿Puede usted creer que en un versículo puede contener una definición de religión? ¿Está listo para esto? Visitar a los huérfanos y a las viudas y mantenerse sin mancha del sistema. ¿Quiere usted saber lo que es la religión? Ahí está. ¿Quiere usted vivir una vida piadosa? Vaya y encuentre algunos huérfanos y viudas, visítelos y manténgase sin mancha del sistema. Hagan bien el uno al otro, compartan, ministre a las necesidades de otros. Esto es lo que le agrada a Dios. Todo lo que usted hace en su vida cristiana es un sacrificio para Dios. ¿Qué le está dando usted a Él? ¿Le está usted dando a Él lo que está manco, cojo, o le está dando lo mejor? Hombre, Israel fue un desastre en esta área. En Isaías 58, quiero tan solo compartir un par de conceptos. En Isaías 58, y después quizás voy a ver Zacarías 7 también, pero Isaías 58, versículo 2. ¿Se oye también? ¿Está listo? Clamad en voz alta, versículo 2. Sin embargo, me buscan diariamente y se deleitan en conocer mis caminos como nación que hiciera justicia y no hubieran dejado la ordenanza de su Dios. Me piden las ordenanzas de justicia, se deleitan en acercarse a Dios. Dice, todo esto es tan bueno, me buscan, les encanta mi justicia, simplemente maravilloso. Versículo 6. ¿No es este el ayuno que he escogido? Soltar las ligas de la impiedad, deshacer las cargas pesadas y dejar que los oprimidos sean libres. ¿No es compartir de tu pan con el hambriento y que traigas a los pobres que están fuera de tu casa? Cuando buscas al desnudo, debes cubrirlo y no te escondas de tu propia carne. Él dice, oye, tu religión se ve bien en la superficie, pero no es lo que estoy pidiendo. ¿No te dije que vistas a la gente que está desnuda y le des de comer al hambriento? Eso es lo que busco, eso es lo que Dios quiere. Hijitos míos, dijo Juan, no améis en palabras solamente, sino que en obra y en verdad. Dios tiene algunos principios, amados, son simples y son obligatorios. Dios dice, quiero que se separen, quiero que ofrezcan sacrificios espirituales que me son agradables, gratitud con su boca, actos de bondad y compartir con su vida. Tengamos una palabra de oración. Padre, te damos gracias porque has reducido la vida cristiana a conceptos comunes y simples que son compartidos con nosotros en este capítulo. Te damos gracias, Señor, porque los judíos necesitaban sentir la ausencia del antiguo sistema levítico, y esto no significaba que no habían ya más sacrificios, de hecho, hay algunos. No solo cosas superficiales como animales, sino esas cosas profundas como alabarte a ti y hacer bien a otros. Padre, para que te podamos adorar en espíritu y en verdad. Señor, ayúdanos a ofrecerte sacrificios que son agradables a tus ojos. Oramos en el nombre de Cristo. Amén.
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2: Mientras se afirma que la inversión productiva en México creció en abril y rompió una racha de 19 meses consecutivos en contratación, impulsada por el dinamismo de la construcción, el gasto en maquinaria y equipo mantiene señales de debilidad. Por otro lado, se insiste que en México afronta una persistente incertidumbre entre los inversionistas en medio de las negociaciones prolongadas sobre el tratado comercial que lo une a Estados Unidos y Canadá, el TECMEC, aseveró S&P Global Ratings. Estamos a mitad de año y la vigencia del TECMEC aún es por una década, por lo que hay mucho tiempo para que en su caso ampliarlo si en los próximos años el intercambio comercial es satisfactorio para los tres países socios en América del Norte.
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2: La Universidad Nacional Autónoma de México presentó una denuncia penal ante las autoridades judiciales de la Ciudad de México para que se investiguen y sancionen a empresas y personas que engañaron a familias y vendieron servicios fraudulentos para sustentar el examen de admisión a la licenciatura. La Universidad Nacional señaló que a través de la plataforma con inteligencia artificial, que vigiló la aplicación de la prueba, comprobaron que hubo personas ajenas que intentaron suplantar la identidad de algunos aspirantes, además de otras prácticas ilegales. Ojalá que esta investigación no quede a medias, porque tiene bastante cuerda, y está la mala práctica que puede estarse usando en otras instituciones de nivel superior a todo lo largo y ancho del país.
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1: En medio de toda la inquietud que provocó que el Tratado de Libre Comercio de América del Norte no se propagara más allá de 2036, se da la noticia de que el Parlamento Europeo aprobó el Acuerdo Global Modernizado entre México y la Unión Europea. Con eso se dio un paso decisivo hacia su entrada en vigor, y de acuerdo a información desde Estamburgo, el acuerdo registró un amplio respaldo de los eurodiputados y una elevada participación, con la asistencia de 663 legisladores. Salvo las diferencias políticas que influyeron en la determinación para el TECMEC, es claro que en el viejo continente nuestro país no es visto como un patio trasero, por lo que hay que aprovechar esta coyuntura y elevar la calidad de lo que se hace en México para venderlo por el mundo.
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1: El canciller Roberto Velasco sostuvo una llamada de trabajo con el ministro de Relaciones Exteriores de Guatemala, Carlos Ramiro Martínez, en la que ambos reafirmaron el buen estado de la relación bilateral y expresaron su interés por ampliar la cooperación entre ambos países en áreas estratégicas. En ambas naciones coinciden en fortalecer el trabajo conjunto en materia de seguridad, infraestructura y cooperación para el desarrollo, además de otros temas de interés común, aparte de que hay una histórica relación más allá de fronteras y políticas. Es una relación milenaria que comprende la existencia de etnias de origen maya como Nam, Xol, Cangyobal, entre otras que nos hermanan culturalmente, muy aparte de los tratados comerciales y políticos establecidos que pudieran darse.
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2: En medio de toda la inquietud que provocó que el Tratado de Libre Comercio de América del Norte no se propagara más allá de 2036, se da la noticia de que el Parlamento Europeo aprobó el Acuerdo Global Modernizado entre México y la Unión Europea. Con eso se dio un paso decisivo hacia su entrada en vigor, y de acuerdo a información desde Estamburgo, el acuerdo registró un amplio respaldo de los eurodiputados y una elevada participación, con la asistencia de 663 legisladores. Salvo las diferencias políticas que influyeron en la determinación para el TECMEC, es claro que en el viejo continente nuestro país no es visto como un patio trasero, por lo que hay que aprovechar esta coyuntura y elevar la calidad de lo que se hace en México para venderlo por el mundo.
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1: El canciller Roberto Velasco sostuvo una llamada de trabajo con el ministro de Relaciones Exteriores de Guatemala, Carlos Ramiro Martínez, en la que ambos reafirmaron el buen estado de la relación bilateral y expresaron su interés por ampliar la cooperación entre ambos países en áreas estratégicas. En ambas naciones coinciden en fortalecer el trabajo conjunto en materia de seguridad, infraestructura y cooperación para el desarrollo, además de otros temas de interés común, aparte de que hay una histórica relación más allá de fronteras y políticas. Es una relación milenaria que comprende la existencia de etnias de origen maya como Nam, Xol, Canyobal, entre otras que nos hermanan culturalmente, muy aparte de los tratados comerciales y políticos establecidos que pudieran darse.
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1: En medio de toda la inquietud que provocó que el Tratado de Libre Comercio de América del Norte no se propagara más allá de 2036, se da la noticia de que el Parlamento Europeo aprobó el Acuerdo Global Modernizado entre México y la Unión Europea. Con eso se dio un paso decisivo hacia su entrada en vigor, y de acuerdo a información desde Estamburgo, el acuerdo registró un amplio respaldo de los eurodiputados y una elevada participación, con la asistencia de 663 legisladores. Salvo las diferencias políticas que influyeron en la determinación para el TECMEC, es claro que en el viejo continente nuestro país no es visto como un patio trasero, por lo que hay que aprovechar esta coyuntura y elevar la calidad de lo que se hace en México para venderlo por el mundo.
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2: El canciller Roberto Velasco sostuvo una llamada de trabajo con el ministro de Relaciones Exteriores de Guatemala, Carlos Ramiro Martínez, en la que ambos reafirmaron el buen estado de la relación bilateral y expresaron su interés por ampliar la cooperación entre ambos países en áreas estratégicas. En ambas naciones coinciden en fortalecer el trabajo conjunto en materia de seguridad, infraestructura y cooperación para el desarrollo, además de otros temas de interés común, aparte de que hay una histórica relación más allá de fronteras y políticas. Es una relación milenaria que comprende la existencia de etnias de origen maya como Nam, Xol, Canyobal, entre otras que nos hermanan culturalmente, muy aparte de los tratados comerciales y políticos establecidos que pudieran darse.
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2: El canciller Roberto Velasco sostuvo una llamada de trabajo con el ministro de Relaciones Exteriores de Guatemala, Carlos Ramiro Martínez, en la que ambos reafirmaron el buen estado de la relación bilateral y expresaron su interés por ampliar la cooperación entre ambos países en áreas estratégicas. En ambas naciones coinciden en fortalecer el trabajo conjunto en materia de seguridad, infraestructura y cooperación para el desarrollo, además de otros temas de interés común, aparte de que hay una histórica relación más allá de fronteras y políticas. Es una relación milenaria que comprende la existencia de etnias de origen maya como Nam, Xol, Cangyobal, entre otras que nos hermanan culturalmente, muy aparte de los tratados comerciales y políticos establecidos que pudieran darse.
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4: ¿Cómo están? Soy Claudia Mejía. Una nueva semana, un nuevo episodio. Hay un tema que, pues como mujeres tal vez sepamos cómo manejarlo, pero tal vez haya mujeres o adolescentes que aún no, y es este tema de la higiene menstrual. Y para eso tenemos a nuestra querida doctora Carelia Mendoza, ella es ginecóloga. ¿Cómo estás, doctora?
5: Muy bien, muchísimas gracias, un gusto estar con ustedes.
4: Hablemos de la higiene menstrual, pero sí quisiera como una guía, ¿no? O sea, saber el paso a paso.
5: Claro.
4: De una buena higiene menstrual.
5: Hablar de higiene menstrual es un tema bastante amplio en el sentido de que hay muchas cosas que aún no sabemos. Sin embargo, pues la mayor parte de nosotras tenemos el contacto o de alguna manera nos introducimos a la higiene menstrual como Dios nos da a entender, porque
4: sí.
5: Nadie nos explica qué usar, cómo usar, cada cuánto cambiarlo. En el mejor de los casos, nuestra mamá, prima, tía, amiga nos orientará un poco. Pero a pesar de todo lo que hemos avanzado en comunicación, en normalización del periodo menstrual, pues finalmente no hemos logrado que esto sea hablado de manera amplia, ¿no? Porque todo el mundo esconde como esa parte todavía. En muchas ocasiones pensamos que esto es como algo que es sucio, ¿no?
4: Mucho tabú.
5: Mucho tabú, justamente. Lo primero que debemos de saber es, cada mujer es única, cada mujer tiene afinidades o facilidades para determinados productos de higiene menstrual, pero lo más importante es a ti que te sirve y a ti que te acomoda.
4: Esto de las copas no es tan nuevo, ya tiene tiempo, pero el otro día yo hablando con una prima le decía, bueno, ¿por qué no intentas usar la copa? Dice, es que no he tenido relaciones. Y yo me quedé como en ceros y en blanco porque no supe qué decirle, porque no estoy informada sobre esta parte, este producto de la copa. Entonces, ¿esto es un mito? ¿Es real? ¿Quién puede usar la copa? Bueno, tú nos acabas de decir lo que mejor te acomode y te funcione.
5: Estos dos elementos, al igual que los tampones, son situaciones que tenemos o objetos que tenemos que introducir dentro de la vagina. Aquí el por qué usarlos o no usarlos cuando se ha tenido o no se ha tenido vida sexual depende precisamente de un mito que tenemos muy arraigado, de la cuestión de virginidad. Tenemos muchas veces esa idea de que si no se han tenido relaciones sexuales no se pueden utilizar este tipo de copas o de discos o de tampones. Si la paciente está consciente de que su virginidad está únicamente dada por una estructura anatómica que puede o no estar presente, puede o no romperse en el momento de la primera relación sexual, y para ella es mucho más fácil utilizar, mediante educación que nosotros le damos a veces en el consultorio, para la utilización de tampones o copas menstruales, pues adelante. Aquí la única situación es que cuando no han tenido vida sexual, utilizar este tipo de elementos puede llegar a producir un poco de dolor o incomodidad. Por eso es que muchas veces pues no se les recomienda, pero no propiamente está prohibido.
4: ¿Cuál sería la opción para las personas que no tienen un fácil acceso a estos productos?
5: En muchas zonas rurales incluso todavía utilizan telas como tal para absorbentes y no utilizar productos que sean desechables, y precisamente por el alto costo que tienen. Entonces son regiones en donde están acostumbrados a utilizar los recursos propios, porque no hay forma de que ellos tengan acceso a otro tipo de procesos o de materiales como las toallas sanitarias.
4: Y por ejemplo, si estas mujeres utilizan estas, supongo que son como los pañales que usan para los niños.
5: Sí, o incluso, por ejemplo, algunas telas absorbentes como los tipo toalla, la toalla para lavarse las manos, pueden llegar a utilizar.
4: Okay.
5: Y lo único que se les recomienda es que estén perfectamente lavadas, perfectamente secas antes de utilizarlas, porque esto puede ser un factor de riesgo para infección. La copa menstrual es una excelente opción, pero también tiene ciertas situaciones que debemos de tomar en cuenta. Entiendas que tienes que cambiarlo cada 6 a 8 horas recomendablemente, incluso de acuerdo a la cantidad de flujo que tienes puede ser esto más frecuente. Al igual que con la toalla sanitaria, se recomienda cambiarla entre cada 6 a 8 horas para evitar algún accidente o alguna situación de infección.
4: Tipo de ropa interior.
5: Okay.
4: O sea, que podamos utilizar.
5: Bien. Independientemente de que estemos o no en un ciclo menstrual, nosotros debemos utilizar ropa interior que sea completamente algodón, es la recomendación siempre, completamente de algodón. Tratar de evitar que tenga colores, porque se ha visto que incluso los colores pueden llegar a tener algunos elementos que pueden ser disruptores endocrinos. Tratar de evitar telas sintéticas, precisamente por el contacto con estos disruptores endocrinos o por contaminación. Y ropa que no sea muy ajustada, porque pues nos encanta meternos en esos pantalones súper embarrados que nos ponemos con calzador, pero no es como lo más sano, ¿no? Entonces, en cuanto a la ropa interior, pues no debe ser ajustada y debe ser de algodón preferentemente.
4: El lavado de manos. O sea, yo creo que debe ser el primer paso, así uses lo que estés usando, lavarte las manos.
5: Sí. Independientemente del producto que nosotros utilicemos, siempre se recomienda para remover cualquier producto de higiene menstrual lavarse las manos previamente, porque vamos a tocar nuestra área genital.
4: Ay,
5: y
4: sí,
5: todo lo que traemos en las manos, o sea, todo lo que toca nuestras manos en todos lados, pues tiene mucha contaminación de muchas cosas. Entonces lo ideal es sí lavarnos las manos antes de ir al baño,
4: por favor, y después también, ¿no? Digo,
5: sí.
4: La preciosa hay que cuidarla. A la hora de lavar tu área genital, hay demasiados productos también, existen muchísimos productos, jabones, lociones, etcétera, etcétera, etcétera. ¿Qué es lo recomendable para la limpieza?
5: Lo recomendable es no utilizar productos perfumados, que eso es fundamental. Bañarnos únicamente con agua y jabón, jabón neutro de preferencia, sin aromas, sin olores añadidos, porque estos pueden llegar a generar contaminación, como lo hablamos con los productos de higiene menstrual. Entonces, realmente, otra vez venimos de campañas publicitarias en donde dicen que nuestro cuerpo tiene que oler a flores del campo, y pues la realidad es que no es
4: obvio,
5: cierto.
4: No.
5: Entonces, pues nos hemos acostumbrado a que debemos de oler perfumadas todo el tiempo, y esto no es necesario. Con que nosotros tengamos una higiene con un jabón neutro, un jabón de baño que no sea perfumado, es suficiente. Existen muchos productos, mientras estos no tengan algunos fenoles, algún aromatizante, podemos utilizarlos.
4: La limpieza para ir al baño, ¿cómo debería de ser?
5: Siempre tratamos de encontrar productos que nos puedan ayudar en nuestra vida diaria. Entonces, hay, por ejemplo, a quienes se les facilita las toallitas húmedas. La realidad es que dentro de todo lo que se ha estudiado, lo único que se pide es que si se utilizan, por ejemplo, toallitas húmedas, estas no sean con alcohol y no tengan ningún tipo de perfume. Entonces, lo que hacemos habitualmente y la práctica común es el uso de papel higiénico, con lo cual tendría que ser suficiente. Lo ideal es que nosotros tuviéramos un lavado con agua y posteriormente solamente secar a palmaditas con el papel higiénico, pero se considera que utilizar únicamente el papel higiénico y limpiarnos de adelante hacia atrás, pues tiene que ser suficiente para nuestra higiene.
4: ¿Y baño diario?
5: Baño diario, sí, por supuesto.
4: ¿Estés o no estés en tu periodo?
5: Así es.
4: Ok. Bueno, digo baño diario porque, bueno, una sabe de eso, ¿no? Entonces
5: claro,
4: ya una a los dos días y no te bañas, ya estás como de...
5: Exacto, pero
4: incómodo,
5: también,
4: ¿no?
5: Tratar de no exagerar en nuestro aseo diario, porque pues hay pacientes que se lavan con ciertos jabones que son muy abrasivos para la piel, entonces este tipo de jabones está prohibido.
4: ¿Cómo abordar este tema con las niñas, con las hijas?
5: Primero debemos de aprender nosotros, quitarnos todos los tabús, todos los mitos que tenemos en la cabeza, quitarnos las dudas. Y segundo, pues entender que también nuestros hijos ahora tienen acceso a otro tipo de elementos que a veces pues llegan a conocer más de ciertos temas que nosotros. Entonces, entre mejor estemos preparados, podemos pedir apoyo de un médico para poder orientar a nuestros hijos sobre estos temas.
4: Pues muchísimas gracias por estar aquí y por darnos estos tips. Soy Claudia Mejía. Bye.
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2: En medio de toda la inquietud que provocó que el Tratado de Libre Comercio de América del Norte no se propagara más allá de 2036, se da la noticia de que el Parlamento Europeo aprobó el Acuerdo Global Modernizado entre México y la Unión Europea. Con eso se dio un paso decisivo hacia su entrada en vigor, y de acuerdo a información desde Estamburgo, el acuerdo registró un amplio respaldo de los eurodiputados y una elevada participación, con la asistencia de 663 legisladores. Salvo las diferencias políticas que influyeron en la determinación para el TECMEC, es claro que en el viejo continente nuestro país no es visto como un patio trasero, por lo que hay que aprovechar esta coyuntura y elevar la calidad de lo que se hace en México para venderlo por el mundo.
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3: Siete de la mañana con un minuto en este instante. El saludo cordial de parte de todos. Todos quienes trabajan en esta hora de 7 a 8 de la mañana aquí en Radio Chapultepec, incluídome yo, Javier Rodrigo Ruiz, en este instante, saludándoles en la cabina A de Radio Chapultepec, esta vez transmitiendo desde la cabina A del 560 aquí en la Ciudad de México. Estamos enclavados en la zona centro-poniente de la capital del país, aquí en Anzures Polanco. El saludo cordial de todos quienes estamos en vivaracho, nada de piloto automático. El saludo para quienes nos escuchan en la radio análoga de AM, en el 560 de amplitud modulada, los 560 kilohercios, decía el señor José Contreras, locutor que 40 años estuvo identificando esta estación, aproximadamente 1970 al 2007, y que, bueno, pues fuera la voz José Contreras de esta estación, junto con el doctor Ignacio Herrera Banda y otros más que recordamos a 60 y tantos años, casi 70 años, 69 se cumplen ya de 1957, cuando Radio Chapultepec empezó en la banda de frecuencia modulada a transmitir en aquella oportunidad a finales de la década de los 50 del siglo XX. Pero esa es otra historia. Hoy estamos transmitiendo también a través de www.radiochapultepec.mx. Ahí estamos en la supercarretera de la información. Tenemos, desde luego, para todos ustedes lo más importante y comenzamos. Trece grados centígrados la temperatura en este instante, se convertirán en 20. Solamente 7 grados más será la máxima temperatura, la alcanzaremos por ahí de las 2 de la tarde, 14 horas, cuando ya tendremos un 80% de probabilidad de tormenta. Si bien al mediodía ya tendremos una probabilidad alta de lluvia débil, un 70%, a las 2 de la tarde esto se convertirá en probabilidad de tormenta, y así durante la tarde entre las 14 y las 17 horas se mantendrá un promedio de entre 80 y 90% de esta probabilidad de tormenta en la capital y en la zona conurbada también de la Ciudad de México. Tormenta para la noche, por ahí de las 8 de la noche, ya para las 11 ya no lloverá, pero se mantendrá un clima húmedo en la capital del país y en toda la zona conurbada. Así es de que a sacar paraguas, bueno, ni siquiera meterlos a sus compartimientos, nada más guardarlos un rato, y en lo que volvemos a salir, otra vez impermeables, paraguas, botas, gorras, sombreros, chamarras, lo que usted juzgue necesario para pasar esta jornada La cuarta jornada de esta semana se está yendo rápido. ¿Cómo se les está yendo esta semana? Bueno, hoy inician los cuartos de final del Mundial de Fútbol. Buen partido el que se presenta el día de hoy. La selección de Francia va a defender su posición de subcampeón, porque hay que recordar que perdió la final frente a Argentina en Qatar 2022 en diciembre, y hoy se mide a la selección sensación del Mundial, la selección africana de Marruecos. Son vecinos Francia y Marruecos, prácticamente comparten el mismo hemisferio, solamente a unos kilómetros al sur se encuentra el país africano, que ha sido una verdadera sorpresa junto con todos los países africanos. Ghana, todos los que estuvieron compitiendo, de verdad, bueno, Sudáfrica no se diga, 10 de estas selecciones estuvieron, 10 estuvieron en la siguiente fase de 16avos de final, de 11 que llegaron al Mundial. Entonces sobrevive los marroquíes que hoy enfrentan a la selección de Francia, y se va a poner como quieran. Gran partido el día de hoy para continuar con esta fiesta futbolera, y esperamos que pues gane el mejor. De lo que sí estoy seguro, que será un verdadero festín futbolístico con ¿cómo se llama ese jugador? Hakimi, o ¿cómo se llama este marroquí? Que bueno, junto con sus compañeros han sido la sensación, y no se diga de Kylian Mbappé y todos sus compañeros, junto con los ex del Barcelona que andan por ahí, los franceses, Dembélé y demás, que han sido desde luego el dolor de cabeza de todos quienes han ido quedando en el camino. Bueno, deseamos éxito, que sea un gran partido de fútbol. 7:06 en esta tarde, como les comentábamos, va a llover, y bueno, pues el sol salió a las 6:04. La puesta del Güero Solís espera por allá de las 7:19. El mediodía se establecerá a las 12:41, 19 antes de las 13:01. El momento de mayor claridad en este día. Difícilmente podremos estar parados sobre nuestra sombra, pero lo que sí es un hecho es que a las 12:41, este jueves 9 de julio del 2016, único e irrepetible, aparte de eso, será perfecto.

0: ¿Qué autos no circulan en esta oportunidad? Es jueves y por lo tanto toca que quienes descansan tienen engomado color verde los autos que descansan el día de hoy. Holograma de verificación 1 y 2 y placas terminadas en 1 y 2. Holograma 0 y doble 0, como usted sabe, está exento o están exentos del programa vehículos eléctricos e híbridos, motocicletas, taxis, transporte público y de carga, así como vehículos de personas trabajadoras de la salud. Al no haber contingencia ambiental, estas son las medidas regulares y habituales para los días jueves en la Ciudad de México y el Estado de México. 16 alcaldías de la capital del país observan esta instrumentación, 40 municipios del Estado de México, contando los 18 conurbados y el Valle de Toluca y Santiago Tianguistenco, en un horario que va de 5 de la mañana a 10 de la noche. Las patrullas con oficiales de tránsito en la capital del país pueden aplicar multas, pueden detener a los automóviles, llevarlo a un depósito vehicular e imponer una multa que va desde los 2,346 hasta los 3,519 pesos, de acuerdo con el reglamento de tránsito. La fiscal general de la República, Ernestina Godoy, dio ayer una conferencia de prensa por la tarde y señaló que el traslado de Ismael El Mayo Zambada representa una serie de posibles violaciones graves. Denunció que autoridades de los Estados Unidos dieron datos falsos o imprecisos.
1: En distintas ocasiones han dado datos falsos o imprecisos de identificación de ese avión. En este contexto, nos encontramos frente a una investigación muy compleja. Además de la trascendencia natural de este hallazgo para las investigaciones, de confirmarse dicha acción, se estaría frente a una serie de posibles violaciones graves. Explico por qué. El 9 de agosto de 2024, el entonces embajador de Estados Unidos en México, Ken Salazar, sostuvo que el gobierno de su país no participó en esta operación, que no fue una aeronave estadounidense, ni su piloto, ni sus agentes o su gente en México, sino que fue una operación entre cárteles. Frente a ello, de confirmarse la información reciente con respecto a que el mismo FBI reconoce que se trató de una operación exitosa, planeada, organizada y ejecutada por el FBI para capturar y secuestrar en suelo mexicano a una persona de nacionalidad mexicana para trasladarla y encarcelarla en otro país, todo apunta a que estaríamos de cara a tres situaciones graves. Una serie de violaciones al derecho mexicano e internacional, un pacto al margen de la ley, así como una mentira de un diplomático estadounidense, lo cual significa una transgresión al principio angular de la buena fe en las relaciones diplomáticas previsto en diversos tratados internacionales. Frente a este escenario, la Fiscalía General de la República realiza ya nuevos actos de investigación. Por principio de cuentas, hemos solicitado, mediante el mecanismo de asistencia jurídica internacional, en términos de lo previsto en el tratado bilateral en la materia, una serie de requerimientos de información para que el gobierno proporcione la información relacionada con los acontecimientos referidos. Es importante recordar que desde que ocurrieron los hechos el 25 de julio de 2024, la Fiscalía General de la República ha iniciado 7 carpetas de investigación relacionadas y derivadas con este caso, por los siguientes hechos posiblemente constitutivos de delitos. El homicidio de...
0: 7 de la mañana con 11 minutos, todo esto mientras el ex embajador de Estados Unidos en México, Ken Salazar, afirma que él no mintió sobre la captura del Mayo. No era nuestro avión ni nuestra operación, sentenció el ex embajador estadounidense en México, quien reviró. a la presidenta de la República, Claudia Sheinbaum, después de que la mandataria lo señaló, porque es uno de los personajes implicados en este tema y que alguien forzosamente mintió sobre la participación de agentes estadounidenses en el operativo para detener a Ismael Zambada. Permítame responderle claramente, dice el ex embajador en una misiva. El fiscal general Merrick Garland y yo comunicamos al gobierno mexicano en nuestras declaraciones públicas del 25 y 26 de julio del 2024 sobre las detenciones de Ismael Zambada García y Joaquín Guzmán, que no era nuestro avión, ni nuestro piloto, ni nuestra operación. La verdad es la verdad, señaló el exfuncionario en una publicación en redes sociales, y es que la mandataria mexicana, durante su conferencia de prensa matutina este miércoles, se refirió a una entrevista de Salazar en la que reconoció que no había ningún vínculo del gobierno del expresidente Andrés Manuel López Obrador con el cártel de Sinaloa después de que se le mintió al gobierno de México sobre el grado de implicación de agencias estadounidenses en las detenciones. La prueba de ello, resaltó, es la exposición del avión en la Oficina Federal de Investigaciones, el FBI. Pone como si hubiera sido resultado de una operación suya. Es la exposición de este avión la prueba de ello. ¿Qué acuerdos tuvo esa agencia o quienes hayan participado con el grupo delincuencial?, insistió en declaraciones realizadas ayer en referencia al cártel de Sinaloa. Bueno, en este caso todo parece indicar que el ex embajador de Estados Unidos en México el día de hoy, Ken Salazar, mintió, señaló la mandataria. Siete de la mañana con 14 minutos. La Fiscalía General de la República, y como usted acaba de escucharlo, en voz de la propia fiscal Ernestina Godoy, afirman que Ken Salazar mintió y el FBI dio datos falsos. Violaron el derecho internacional en la captura de El Mayo Zambada, algo que acabamos de escuchar de los propios labios de la funcionaria, quien expuso que frente a este escenario la FGR realiza ya nuevos actos de investigación y por principio de cuentas se ha solicitado mediante el mecanismo de asistencia jurídica internacional, en términos de lo previsto en el tratado bilateral en la materia, una serie de requerimientos de información. ¿Qué va a hacer el gobierno estadounidense cuando se le está poniendo pues prácticamente en las cuerdas o ya listo para noquear? Requerimientos de información para que el gobierno proporcione la información relacionada con los acontecimientos referidos. Lo interesante es ver cómo reacciona el gobierno de Donald Trump ante una posición mexicana que no tiene que ver con salamería ni tiene que ver con pues estar sumiso a las autoridades del vecino país del norte, algo que muy difícilmente hemos visto los mexicanos, que un gobierno le esté exigiendo a el gobierno norteamericano, que un gobierno mexicano le exija a un gobierno gringo que dé información y que diga la verdad sobre este caso tan traído y llevado de Ismael El Mayo Zambada y de Joaquinito Guzmán. Son las 7:16. Nos detenemos un momento, regresaremos para informar también después de que otro ciudadano mexicano fue abatido a tiros por un agente del ICE, del Servicio de Control e Inmigración de Aduanas. La presidenta de la República comentó que se están preparando medidas jurídicas más importantes para ir más allá de las notas diplomáticas ante la queja que hizo el propio gobierno ante la Comisión Interamericana de Derechos Humanos ante esta muerte. Regresamos.
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0: Son las 7:20, 7:20 de este jueves 9 de julio del 2026. Soy Javier Rodrigo Ruiz Mondragón, transmitiendo en vivo como todos los días, de lunes a viernes. Aquí estamos de 7 a 8 de la mañana con lo más importante de la información. Va usted a escuchar lo que dijo el presidente electo de Colombia. Es increíble lo que va usted a escuchar. Está acusando al presidente saliente de la República, el licenciado Gustavo Petro, de armar un golpe de Estado contra él. Bueno, lo va usted a escuchar en un momento más, porque de verdad es algo que no se puede creer. ¿Cómo estuvieron las inundaciones? Provocaron cierre del tren ligero ayer por la tarde y las estaciones del metro alrededor del circuito interior. El tren ligero, el servicio de transporte eléctrico de la Ciudad de México, vio interrumpida la circulación de trenes por casi 2 horas. En este miércoles, tras una severa inundación en la zona de Huipulco, afectando el traslado de cientos de usuarios y complicando aún más la circulación vehicular. Esta reciente falla en el servicio del tren ligero comenzó minutos después de las 8 de la noche, tras una fuerte precipitación generalizada en la capital del país, pero en la zona de Tlalpan dejó una alerta naranja, como otras 10 alcaldías de la capital del país. Fue a través de sus redes sociales que el sistema de transporte eléctrico de la Ciudad de México confirmó esta afectación debido a la acumulación de agua en Calzada de Tlalpan, en San Juan de Dios. Esto es a la altura de la estación Huipulco, allá exactamente enfrente del Estadio Aztec. Ahí estaba esta problemática que provocó la implementación de un servicio provisional entre las estaciones de Tasqueña y Estadio Azteca propiamente. La inundación en el tren ligero dejó sin servicio las siguientes estaciones: Huipulco, Xomali, Periférico, Tepepan, La Noria, Huichapan, Francisco Goitia y Xochimilco, mismas en las que arribaron unidades de la Red de Transporte de Pasajeros, RTP, en apoyo a los cientos de usuarios afectados. El servicio pudo ser restablecido minutos después de las 10 de la noche. Encharcamientos severos dejaron las lluvias registradas la tarde de ayer. Las alcaldías Álvaro Obregón, Benito Juárez y Gustavo Amadero activaron también sus alertas. Algunas vialidades afectadas fueron las de Circuito Interior al cruce con Avenida Oceanía, Colonia Aquiles Cerdán, en los límites de la GAM y Venustiano Carranza. 3 de los 5 carriles que hay quedaron inundados, quedaron inhabilitados por el encharcamiento. Policías de tránsito de la Secretaría de Seguridad Ciudadana agilizan la circulación. Bueno, agilizaron ya la noche de ayer, quedó más o menos bien, porque no vamos a decir que quedó perfecto. Se pudo ya transitar después de las 10, 11 de la noche en esta jurisdicción. Mientras que personal de la Seguiagua desasolvaba las coladeras y dirigía el agua hacia el bajo puente de Oceanía, el cual no tenía basura que pudiera colapsar las alcantarillas, y uno dice, bueno, y entonces, bueno, ahí se los dejamos para los de la Seguiagua, la Secretaría del Agua. Automovilistas desesperados por salir del tráfico pasaban a toda velocidad por los carriles encharcados, sin importar a quién mojaran, con tal de ya salir de ese espacio. El tránsito vehicular se asentó desde el Metro Aragón de la línea 5 hasta la entrada del Metro Oceanía, generando filas de hasta 2 kilómetros. Bueno, fue una verdadera tromba, amigas y amigos, lo que se registró ayer en el oriente y sur de la Ciudad de México. Una de las más afectadas fue la línea 5 del metro. Obligó a las autoridades a suspender operaciones en un tramo clave para garantizar la seguridad en la operación. Personal técnico estuvo trabajando fuerte en la zona para restablecer la circulación en cuanto las condiciones climáticas lo permitieron. Se cerró la estación Misterios, se cerró también Valle Gómez, Consulado, Eduardo Molina y Aragón. Las autoridades sugirieron a los usuarios usar mejor las líneas 4 y 6 del metro para rodear la zona afectada. La presidenta de la República defendió la solicitud de información a Estados Unidos sobre el caso Zambada. Dijo, es obligación preguntar. Cuando un embajador miente, no solo miente al gobierno, también lo hace a quien representa.
18: Todo el sentido del mundo, porque esas son las relaciones diplomáticas. Nosotros cumplimos con nuestro deber, siempre. Lo que establece la Constitución, lo que establece las leyes y lo que con nuestra convicción consideramos que es relevante que conozca el pueblo de México.
19: Pero hay entonces, una estrategia, perdón.
18: Se pregunta al gobierno de los Estados Unidos porque es obligación preguntar al gobierno de Estados Unidos. Y al mismo tiempo, cuando salen estas notas contradictorias, pues informar al pueblo de México de esta situación.
19: Entiendo
18: y esto. También que conozca el pueblo de Estados Unidos, también. Porque cuando un embajador miente, si es que mintió, no solo le miente al gobierno de México, le miente también a quien lo representa o a quien representa. Entonces, por eso es relevante lo que sale hace unos días, porque nosotros queremos saber, una vez que es expuesta esta aeronave, con estas características, quién mintió y si mintió el embajador de Estados Unidos.
0: 7:25, 7:25. La Fiscalía General de la República y el Gabinete de Seguridad detectaron una red de contrabandistas ferroviarios que utilizaban cargamentos declarados ante las autoridades, con volúmenes de combustible mucho menores a los que realmente transportaban, o incluso declarándolos como si fueran otros productos con una carga fiscal distinta, ocultando así millones de litros de hidrocarburos. Por estos grupos delictivos fue utilizada la aduana de Matamoros, Tamaulipas. En este esquema, señaló la Fiscalía General de la República, participan empresas importadoras, agentes aduanales, empresas destinadas al combustible, operadores ferroviarios y empresas encargadas de la dispersión financiera de los recursos, todos ellos integrados para fragmentar la trazabilidad de la operación. y aparentar que el producto tiene un origen lícito. La institución que encabeza Ernestina Godoy Ramos puntualizó que este esquema de huachicol ferroviario se diferencia del robo de combustible mediante tomas clandestinas, el contrabando de combustible o huachicol fiscal, porque opera a través de complejas redes de empresas fachada, importadores, operadores logísticos, agentes aduanales y esquemas financieros que han permitido a grupos criminales introducir al país combustible de procedencia ilícita, evadir el pago de impuestos y comercializarlo ilegalmente. En el caso del huachicol fiscal, los grupos delictivos utilizan diferentes rutas y medios de transporte para mover el combustible dentro del país. Una de esas vías era la marítima, utilizando documentación falsa para simular importaciones legales. Una vez que el combustible llegaba a puertos nacionales, era descargado sin ser declarado y almacenado en instalaciones clandestinas para después distribuirlo a estaciones de servicio y clientes industriales. Bueno, dice la fiscalía, después, a través de transporte terrestre, el combustible era mezclado con producto de origen legal para dificultar su identificación y finalmente era incorporado al mercado mediante una red de distribución que buscaba ocultar su origen lícito. Fue en ese contexto que la fiscalía informó que trabajos de inteligencia detectaron una red de contrabandistas ferroviarios y las investigaciones realizadas por la FEMDO, la Fiscalía Especializada en Materia de Delincuencia Organizada, han permitido establecer que todas estas operaciones forman parte de una misma estructura criminal. Estados como Coahuila, Durango y Zacatecas funcionan como nodos logísticos que conectan las operaciones marítimas, ferroviarias y terrestres para insertar el combustible en el mercado nacional. En cuanto a resultados en el combate al contrabando de hidrocarburos, la FGR dio a conocer que en la modalidad marítima destaca el aseguramiento del buque Challenge Pro Sion en el puerto de Tampico, Tamaulipas, donde fueron asegurados alrededor de 10 millones de litros de diésel, además de tractocamiones, autotanques, documentación aduanera e infraestructura de almacenamiento, así como la detención de dos personas. Lo anterior afectó la estructura logística de la organización, generándole un impacto económico aproximado de 372 millones de pesos. En este caso se ha detectado el involucramiento de altos mandos de la Secretaría de Marina. Asimismo, en Ensenada, Baja California, fue asegurado el combustible descargado del buque Term Anges con 8.892.001 litros de hidrocarburo

0: con 8.892.001 litros de hidrocarburo, localizados en un promedio de pues esta cantidad en un predio del Sausal. En esta operación también fueron aseguradas pipas cargadas con combustible de procedencia ilícita, detenidas 3 personas y continúan vigentes órdenes de aprehensión contra otros presuntos responsables, con lo que se causó una afectación a este grupo delictivo aproximado de 154.920.363 pesos. No es todo. En este esquema, el Ministerio Público Federal informó que logró el aseguramiento de ferrocarriles en San Luis Potosí, Nuevo Laredo, Tampico y Coahuila. 170 ferrotanques con 18.900.000 litros, así como una espuela ferroviaria en Coahuila de Zaragoza. Estos aseguramientos causaron un impacto económico aproximado a 238.818.000 pesos al grupo delictivo, y se han abierto diversas líneas de investigación relacionadas con más de 70 personas físicas y morales con operaciones detectadas en 9 entidades del país. México y Suiza acordaron actualizar el tratado comercial entre ambos países, ya que durante 2025 su comercio bilateral alcanzó 4.272 millones de dólares, informó la presidenta Claudia Sheinbaum tras sostener una reunión con el presidente del país europeo, Guy Parmelin. Desde Palacio Nacional, la presidenta de México dio la bienvenida a su homólogo suizo, quien estuvo acompañado por su esposa Caroline Merotto, una delegación oficial y representantes de empresas de ese país con presencia en México. Destacó que el encuentro ocurre en un momento simbólico para la relación bilateral. 80 años de relaciones diplomáticas entre México y Suiza se están celebrando. La mandataria señaló que durante el encuentro con la delegación empresarial se confirmó la confianza de las compañías suizas en México y la disposición para ampliar sus inversiones en sectores estratégicos para el desarrollo del país. Además de los temas económicos, ambos mandatarios dialogaron sobre la agenda internacional y coincidieron en diversos principios de política exterior. Esta coincidencia se da en la defensa de los derechos humanos, la cooperación dentro de la ONU, Naciones Unidas, y la protección del medio ambiente. Uno de los temas que la jefa del Ejecutivo Federal calificó como prioritarios fue la cooperación para recuperar piezas arqueológicas mexicanas. Suiza ha sido un gran aliado en la detección y restitución de piezas de nuestro patrimonio histórico. Desde 2018, 67 objetos culturales han regresado a la nación. Al concluir su mensaje, Sheinbaum Pardo agradeció la visita del presidente Guy Parmelin y reiteró el compromiso de México de ampliar sus relaciones internacionales. Aprovechó para enviar una felicitación a la selección de fútbol de Suiza por su pase a los cuartos de final de la Copa del Mundo. Siete de la mañana, 33 minutos, volvemos.
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0: Gracias por continuar con nosotros. Es la transmisión de este jueves 9 de julio. Estamos ya en el cuarto día de labores.

0: esperando ya que llegue el fin de semana que nos traerá, junto con este día, mañana, la ronda de los cuartos de final. ¿Usted a quién le va? Hay buenos partidos, ¿eh? El de hoy no es menor. Francia frente a Marruecos. No es la selección de Marruecos una selección top, pero ha sido la sorpresa, una de las grandes sorpresas que el continente africano trajo a esta Copa del Mundo, junto con otras selecciones. Ahí sentimos desde luego la eliminación de selecciones como Egipto, como Ghana, como Sudáfrica y otras más que han dado un cariz muy especial a las Copas del Mundo. Ya no es nada más la eterna lucha de Europa contra América, países asiáticos que han dado muy buen nivel, Japón, ahí estaba Corea y otros más que de repente han puesto en problemas a los llamados protagonistas de la Copa del Mundo. Bueno, felicitamos a quienes el día de hoy están de plácemes. 9 de julio, ¿qué celebra usted? ¿Un cumpleaños, un aniversario, un onomástico o lo que sea? Puede ser también distinto a todas estas circunstancias. Mire, muchas felicitaciones. Lo que vamos a hacer en este instante es enviarle nuestro tributo a usted, amiga, a usted, amigo del 9 de julio. Muchísimas felicitaciones. Y aquí está, ¿sí se escucha? El abrazo, el apapacho y el becho, con gran gusto y estimación, pues nada más y nada menos por estar ahí. Mire, decimos nosotros, por el sencillo arte de encender la radio en Radio Chapultepec de 7 a 8 de la mañana, tiene usted garantizado aquí mismo en esta mesa su apapacho, su abrazo y su becho. ¿Cómo no? Claro que sí, con todo gusto. Aquí no decimos que sentimos odio por alguien, como un periodista argentino, Eduardo Feynman, que dice que detesta a los mexicanos. Así le salió. Uno puede, como persona, como ser humano, opinar lo que quiera, pero no puedes utilizar un medio de comunicación para sacar tus frustraciones al aire. Eso quédatelo, dilo a tus amigos, a tus compañeros de trabajo, a tu jefe, a tu esposa, a tu familia. Pero ¿por qué externarlo de forma que todo mundo se entere? Ahora sí que todo mundo se entere. Bueno, este señor de plano, después de insultar a los mexicanos, lanzó una dura crítica a la presidenta de la República. ¿Se acuerdan? Les pusimos ese audio la semana pasada, en donde este mismo periodista, que ya le hacemos el favor de decirle así, dijo que tenía las pruebas de que grupos del crimen organizado habían amenazado a jugadores de la selección del Ecuador para que perdiera contra México. ¿Dónde estuvo alguna prueba que haya presentado el señor? De ninguna de las maneras. Eduardo Feynman, no sabemos de qué manera se ha sobrevivido en esta noble, en este noble oficio de la comunicación, porque, hijo, yo le hubiera quitado la licencia de cronista desde el principio. Pero bueno, así las cosas. Y bueno, pues nada más por mencionarlo, porque ya no lo vamos a volver a mencionar aquí, ni espero volver a pasar notas de este funesto personaje. Y estamos hablando de su personaje como periodista, como persona no nos interesa cómo sea, pero no puedes usar tu imagen de comunicador para vertir el odio que traes, que es personal, contra algún sector del mundo. ¿Qué le ha hecho México a él? Y luego dice, no, los mexicanos quieren ser como los argentinos. Para nada, en cuestión de su economía, de sus finanzas y de la forma como llevan a su gobierno, nada que ver, absolutamente nada que ver. 7 de la mañana, 38 minutos. No podemos permitir el maltrato a nuestros hermanos que están en Estados Unidos, dice Claudia Sheinbaum, porque estamos preparando medidas jurídicas más importantes para ir más allá de las notas diplomáticas, lo dijo ante la queja que el gobierno mexicano hizo ante la Comisión Interamericana de Derechos Humanos después de que otro ciudadano mexicano fue abatido a tiros por un agente del ICE, Servicio de Control e Inmigración de Aduanas, en el vecino país del norte.
1: Estamos preparando, no sé si hoy o mañana pueda, quizá mañana, presentarse con Roberto, porque nuestro objetivo es ir más allá de las notas diplomáticas y lo que planteamos en la Comisión Interamericana de Derechos Humanos. Porque no podemos permitir el maltrato a nuestros hermanos que están en Estados Unidos, a los connacionales. Entonces, estamos planteando otras medidas. Ya lo va a presentar la Secretaría de Relaciones Exteriores. Bueno, nos contestan, pero de todas maneras hay otra lamentable muerte de un connacional en Estados Unidos por asuntos de detención, cuando su única falta pues es no tener papeles, aun y cuando fueron contratados por una empresa estadounidense. Entonces no tienen por qué estar en centros de detención o utilizar la violencia. Entonces, sí estamos preparando medidas jurídicas, obviamente, más importantes. Sí.
0: Francisco Martín Moreno es un escritor, maestro también de escuelas universitarias. Dijo alguna vez que él desearía, hablando de este odio que algunos tienen a los mexicanos, bueno, hay mexicanos que también odian a los mexicanos. Es una situación terrible, de verdad. A tal grado el odio que dijo don Francisco Martín Moreno. ¡Ah, qué cosas! No sé cómo alguien puede decir esto. Que si estuviéramos en los días de la Inquisición, lo que él haría sería quemar vivos a los morenistas en la plancha del Zócalo. Aunque usted no lo crea. Así lo dijo.
2: Que si se pudiera regresar a la época de la Inquisición, yo colgaba a cada uno de los... No colgaba, quemaba vivo a cada uno de los morenistas en el Zócalo capitalino, Pedro, te lo juro. Y además, otra cosa, quien vote por Morena el año que entra será también un traidor a la patria, porque si no se duelen tampoco los votantes por lo que está sucediendo en este país y votan por ellos, habrán perdido el derecho a quejarse y serán iguales que ellos, que cada uno de los morenistas, Pedro.
0: Bueno, se puede tener tanto odio como para desear, y deje usted de desear, codiciar la muerte a cierto sector político, vamos a hablar de ello. No, es que usted podría pensar, estás exagerando, Javier Rodrigo Ruiz. Pues no es exageración, porque pues ya para vertir en los medios de comunicación, cualquier medio de comunicación, una idea así... Oye, pues como que la verdad está canijo, ¿no? Mire, este señor es escritor y periodista. Se ha especializado en maestría de la novela histórica. Es una persona pensante, dijéramos, don Francisco Martín Moreno, que impartió clases en universidades, en escuelas privadas. Bueno, pues este señor en algún momento, y usted lo recuerda, dijo esto, que quería quemar vivos. Digo, no en esta época, si lo trasladamos a la Inquisición, en donde él seguramente sería algún monje loco, tendría esa tarea de quemar vivos a los morenistas. Bueno, Morena no existía en la época de la Inquisición, pero sabemos que él se las arreglaría para quemarlos vivos de todas formas. 7:43 a.m, vamos a cosas más agradables. Clara Brugada, la jefa de gobierno de la Ciudad de México, inauguró un centro de cuidados y confirmó también un hospital. Encabezó una jornada de trabajo en la Alcaldía Xochimilco este miércoles. Entregó la nueva casa de las tres R's Muyuguarda. Durante el evento, la mandataria reafirmó su compromiso de saldar deudas históricas con los habitantes de aquella demarcación al sur de la Ciudad de México, destacando la edificación de un nuevo hospital y el avance en el proyecto del cablebús. La Casa de las Tres R's, instalada en un predio rehabilitado de las oficinas locales del DIF, se integra al Sistema Público de Cuidados de la capital del país. Este espacio ofrece una amplia gama de servicios gratuitos diseñados para apoyar a diversos sectores de la población. El Centro de Atención, Cuidado y Desarrollo Infantil atenderá a menores desde los 45 días hasta los 6 años con el apoyo de especialistas en psicología y nutrición. En salud y rehabilitación cuenta con consultorios médicos, un mastógrafo y un área de hidroterapia con capacidad para 10 personas simultáneamente. Hay apoyo a mujeres y familias, un módulo que se llama Siempre Viva para atención a víctimas de violencia, además de lavandería gratuita y un comedor comunitario con comidas a 11 pesos. Dispone de una casa de día para adultos mayores y talleres de lengua de señas mexicana. Enfatizó Clara Brugada que este modelo representa una revolución de la vida cotidiana al trasladar la responsabilidad de los cuidados tradicionalmente asignado a las mujeres al Estado. Respecto a la infraestructura hospitalaria, la jefa de gobierno reconoció que este es uno de los principales pendientes en la zona. Informó que su administración ya se encuentra en la etapa de análisis de predios céntricos para su ubicación, mencionando como posibilidad un terreno de aproximadamente 3.000 metros cuadrados aledaño a la recién inaugurada Casa de las Tres R's. En materia de movilidad, la mandataria confirmó que el proyecto de la línea 6 del Cablebús sigue en pie. Esta ruta busca facilitar el traslado de los habitantes que viven en las zonas altas hacia el centro de la alcaldía, conectando además con las demarcaciones de Tláhuac y Milpalta. Finalmente, Brugada Molina adelantó que el desarrollo para Xochimilco también incluirá la construcción de nuevas utopías, la modernización del tren ligero y el mejoramiento de los embarcaderos tradicionales. Siete de la mañana, 46 minutos. El argentino ni es periodista, es abogado, dice Tere Ramírez, a quien le mando un saludo. Gracias, Tere, nos acaba de aportar esta información. Se dice periodista, pero yo creo que ni abogado llega, así es de que muchas gracias a Tere por esta información de Eduardo Feynman, que hace unas declaraciones terribles, y yo no sé cómo lo dejaron hacerlas, hablar mal de otra nación, de su presidenta y de todos los habitantes de un país, vertiendo o virtiendo este odio que se debería de quedar con él, porque pues no hace ningún favor a nadie. 7:46, tenemos pausa, nos detenemos un momento, regresamos porque les vamos a informar que Abelardo de la Espriella es el presidente electo de Colombia, pidió a las fuerzas militares de su país, fíjese, no obedecer ninguna orden del presidente Gustavo Petro. Si es el presidente, ¿cómo no lo van a obedecer? Bueno, o lo va usted a escuchar. Y también murió Bonnie Tyler, aquella gran cantante inglesa de It's a Heartache, ¿se acuerda? Bueno, una gran intérprete de canciones que se quedaron en el cucharón, en el corazón de la gente, como por ejemplo aquella de Eclipse Total de Corazón. Hablaremos de Bonnie Tyler, que murió a la edad de 70. ¿Y cuántos años tenía? 75 años, la cantante británica, que pues fue desde luego grande en los 70s y 80s de la música internacional. Volvemos.

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8: Gracias por seguir con nosotros. El saludo cordial para todo el magisterio, para todo el personal docente, desde facultad y hasta preescolar, a todos los niños, adolescentes, jóvenes y no tan jóvenes que el día de hoy tienen una actividad escolar, que les salga todo bien, que saquen 10, no nada más ellos, también los maestros, los prefectos, los asistentes, los directores, que todo mundo saque una estrellita en la frente y que sea un día de éxito total. Bueno, Claudia Sheinbaum, la presidenta de la República, presentó ayer 12 buenas noticias sobre el desempeño de la economía mexicana.
9: México se coloca sobre los 10 países con mayor inversión extranjera directa. Primer lugar entre los países de la Organización para la Cooperación y el Desarrollo Económico, con mayores incrementos a los salarios desde 2018. México con la segunda tasa de desempleo más baja de todos los países integrantes de la Organización para la Cooperación y el Desarrollo Económico, solo detrás de Japón. Récord histórico en empleos formales en junio de 2026, salarios de cotización más alto de la historia, con 669 pesos diarios, 6.4% por encima del año anterior. El intercambio comercial entre México y Estados Unidos alcanzó 839 mil millones de dólares. México vende más al mundo. Las exportaciones alcanzaron el récord histórico de 723 mil millones de dólares. En abril de 2026, la inversión fija tuvo un crecimiento de 5.1% respecto al año anterior. El indicador mensual de consumo privado creció 2.1% respecto al año anterior. La actividad económica mantiene una tendencia creciente y alcanza un nuevo máximo. La actividad industrial repunta en abril y alcanza su mayor nivel desde octubre de 2024. La inflación sigue bajando, llegó a 3.6%, su menor nivel en 8 meses.
8: 7:53 p.m, el presidente electo de Colombia, le dice a las fuerzas militares que ya no obedezcan al presidente Petro, porque pues está dando un sentido contrario a la protección de la Constitución colombiana. Esto fue lo que dijo el presidente electo Abelardo de la Espriella.
10: Le pido, como presidente electo, a las Fuerzas Armadas de la República de Colombia que cumplan con su juramento: proteger la Constitución y la democracia y no obedecer ninguna orden que Petro esté dando en sentido contrario. A la comunidad internacional le reitero la petición que hice durante la campaña. Les pido que estén vigilantes, atentos y respaldándonos hasta que haya cesado el intento de golpe de Estado.
8: Bueno, así lo dice el señor de la Espriella, que empieza con el pie izquierdo. Todavía no empieza, ya está dando órdenes a las fuerzas militares. Todavía no es nadie, todavía no entra él al poder. El poder lo tiene Gustavo Petro y ya le está diciendo a las fuerzas militares que no lo obedezcan. Se esperan tiempos bastante difíciles para los colombianos, los hermanos colombianos, que pues ahora tendrán que esperar el periodo presidencial para que de la Espriella pase y pues tener mejores tiempos. Sí, señoras y señores, murió Bonnie Tyler. 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

La cantante británica, conocida por sus éxitos de los años 70 y 80, falleció a los 75 años, anunció su familia este jueves. Ingresada en mayo en un hospital de la localidad portuguesa de Faro, donde posee una casa, para someterse a una operación intestinal, después fue inducida a un coma artificial. Bonnie falleció de manera inesperada anoche en un hospital de Portugal a causa de la enfermedad por la que la estaban tratando, afirma la familia en un comunicado publicado en la cuenta Facebook de la cantante, muy famosa hacia los años 70 y 80. La familia y el equipo de Bonnie están desconsolados al anunciar que falleció de manera inesperada anoche en el hospital en Portugal. Como resultado de la enfermedad por la que estaba siendo tratada, emitiremos otra declaración en breve, pero por ahora pedimos privacidad para hacer frente a esta tragedia. La cantante acababa de lanzar un sencillo, Only Love, Solo Amor, y tenía prevista una gira por Europa durante varios meses. Su balada Total Eclipse of Our Heart, es decir, el eclipse total de corazones, fue una de las canciones emblemáticas no solamente del año en el que salió, 1983, sino de toda la década de los 80s y de todo el cierre del siglo XX. 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Una de las canciones de amor de todos los tiempos a principios de 2026, 43 años después de su lanzamiento, había superado 1,000,000,000 de reproducciones en Spotify. ¿Cómo? Sí. Después de 43 años de lanzada en 1983, Total Eclipse of a Heart había superado 1,000,000,000 de reproducciones en Spotify. ¿Cómo imaginar un segundo de su éxito que realmente sería tan enorme este éxito y que personas aún no habían nacido estarían cantando esta balada muy sensible en Telegraph en 2025? La cantante de peinados voluminosos y estilo rock glamoroso afirmaba que no ganó casi nada con este tema, del cual ella no es la autora. Gaynor Hopkins, como se llama realmente, nació en 1951 en Neath, en la provincia de Gales. Su padre trabajaba en las minas de carbón londinenses y su madre cuidaba a los 6 hijos del matrimonio. La joven comenzó a cantar en la iglesia, dejó los estudios a los 16 años. Mientras intentaba triunfar en la música, trabajó en una tienda, cambió su nombre por Sherin Davis para evitar que la confundieran con otra cantante galesa, Mary Hopkin. El cazatalentos Roger Bell la descubrió en 1975 en un club. Meses más tarde firmó para RCA Records y cambió una vez más de nombre, esta vez Bonnie Tyler, que empezó así una leyenda. Love in the dark, nothing I can say, a total eclipse of the heart. 7:58 a.m, 7:58, la COFEPRIS está lanzando una alerta. La Comisión Federal para la Protección contra Riesgos Sanitarios emitió un aviso de riesgo para advertir a la población sobre los posibles riesgos a la salud asociados al uso de las bolsas de nicotina. A través de un aviso de riesgo, la Autoridad Sanitaria Federal refirió que las bolsas de nicotina son pequeños sobres que se localizan y se colocan entre la encía y el labio. De esta manera, la nicotina se absorbe a través de la mucosa bucal y pasa rápidamente al torrente sanguíneo. Muy peligroso, porque de acuerdo con COFEPRIS, el consumo de bolsas de nicotina puede generar implicaciones a salud como adicción. La exposición a la nicotina durante la niñez y la adolescencia puede afectar al desarrollo cerebral con repercusiones en la atención y el aprendizaje. El contacto prolongado con la encía puede ocasionar irritación, aftas, abscesos periodontales, sequedad, dolor y alteraciones en la microbiota bucal, lo que incrementa el riesgo de enfermedades periodontales, riesgo de enfermedades cardiovasculares y cerebrovasculares, y la nicotina eleva la presión arterial y la frecuencia cardíaca. Niños, adolescentes, mujeres embarazadas y lactantes, y además pacientes con enfermedades cardiovasculares, son más susceptibles a efectos nocivos para la salud. Por lo anterior, la Autoridad Sanitaria Federal recomienda a la población no consumir bolsas de nicotina, bueno, no consumir la nicotina que viene en las bolsas, especialmente si pertenece a grupos de población vulnerable.

0: Y antes de irnos en nuestras efemérides musicales, un día como hoy, pero de 1935, nació en San Miguel Tucumán, esto es en la Argentina, la señora Aide Mercedes Sosa, mejor conocida como Mercedes Sosa o La Negra Sosa.
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0: Fue una cantante de música popular argentina considerada la mayor exponente del folclore gaucho. Se le conoció como la voz de América Latina, fundadora del movimiento del nuevo cancionero y una de las exponentes de la nueva canción latinoamericana. Incursionó en otros géneros como el tango, el rock y el pop. Se definía a sí misma como cantora antes que cantante, siendo una distinción fundamental de la nueva canción latinoamericana, de la que ella fue una de las iniciadoras. Cantante es el que puede y cantor es el que debe, según la definición que hizo el propio Facundo Cabral.
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0: Bueno, ese ideal fue expresado por Mercedes Sosa, a quien tenemos ahí en el fondo musical con este gran himno llamado Alfonsina y el mar, para reverenciar la vida de esta grande de Latinoamérica. Entre las interpretaciones con que se ha destacado en el cancionero latinoamericano se encuentran Al Jardín de la República, Canción con Todos, esta que tenemos en el fondo musical, Como la Cigarra, Samba para no morir, Solo le pido a Dios, La Masa, Todo cambia, Duerme Negrito y Calle Angosta, por nombrar solamente algunas. Muchas cosas hay que comentar de Mercedes Sosa, pero pues hasta ahí llegamos en esta expresión musical para ustedes. Desde luego, esperando que lo hayan disfrutado. Con la voz de Mercedes Sosa, que en 1967 hizo una exitosa gira por los Estados Unidos y Europa, lanzó Con Sabor a Mercedes Sosa en el 68 con La Añera. Cuando se abandona el pago, decía, tira el caballo pa'lante y el alma tira para atrás, de Arsenio Aguirre y Atahualpa Yupanqui. Y también lanzó Al Jardín de la República. Desde el norte traigo en el alma, de Virgilio Carmona, un tema dedicado a Tucumán, su provincia natal, con la que siempre se le identificaría. Mercedes Sosa murió el 4 de octubre de 2009 en Buenos Aires. Con este fondo musical de Alfonsina y el mar nos vamos, agradeciendo en todo lo que vale su atención a este servicio informativo y esperando el día de mañana, si Dios quiere, en punto de las 7 estaremos más puntuales que un inglés, si Dios quiere, aquí mismo en Radio Chapultepec, para la próxima aventura noticiosa. Soy Javier Rodrigo Ruiz, en la producción total de contenidos, la coordinación y la conducción de este servicio informativo, deseándoles un excelente jueves pasado por agua, que sea jueves, que sea martes como jueves, que ni de su casa se aparten porque va a llover. Buenos días.

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2: El canciller Roberto Velasco sostuvo una llamada de trabajo con el ministro de Relaciones Exteriores de Guatemala, Carlos Ramiro Martínez, en la que ambos reafirmaron el buen estado de la relación bilateral y expresaron su interés por ampliar la cooperación entre ambos países en áreas estratégicas. En ambas naciones coinciden en fortalecer el trabajo conjunto en materia de seguridad, infraestructura y cooperación para el desarrollo, además de otros temas de interés común, aparte de que hay una histórica relación más allá de fronteras y políticas. Es una relación milenaria que comprende la existencia de etnias de origen maya como Nam, Xol, Canyobal, entre otras que nos hermanan culturalmente, muy aparte de los tratados comerciales y políticos establecidos que pudieran darse.
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2: En medio de toda la inquietud que provocó que el Tratado de Libre Comercio de América del Norte no se propagara más allá de 2036, se da la noticia de que el Parlamento Europeo aprobó el Acuerdo Global Modernizado entre México y la Unión Europea. Con eso se dio un paso decisivo hacia su entrada en vigor, y de acuerdo a información desde Estamburgo, el acuerdo registró un amplio respaldo de los eurodiputados y una elevada participación, con la asistencia de 663 legisladores. Salvo las diferencias políticas que influyeron en la determinación para el TECMEC, es claro que en el viejo continente nuestro país no es visto como un patio trasero, por lo que hay que aprovechar esta coyuntura y elevar la calidad de lo que se hace en México para venderlo por el mundo.
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2: Mientras se afirma que la inversión productiva en México creció en abril y rompió una racha de 19 meses consecutivos en contratación, impulsada por el dinamismo de la construcción, el gasto en maquinaria y equipo mantiene señales de debilidad. Por otro lado, se insiste que en México afronta una persistente incertidumbre entre los inversionistas en medio de las negociaciones prolongadas sobre el tratado comercial que lo une a Estados Unidos y Canadá, el TECMEC, aseveró S&P Global Ratings. Estamos a mitad de año y la vigencia del TECMEC aún es por una década, por lo que hay mucho tiempo para que en su caso ampliarlo si en los próximos años el intercambio comercial es satisfactorio para los tres países socios en América del Norte.
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4: ¿Te sientes triste? ¿Estás enojado? ¿Enfermo? ¿Piensas que la vida ya no tiene sentido? Mira, lleva tu mano al corazón y percibe la sinfonía de la vida que palpita en ti. La vida que te entrega el arquitecto del universo en cada amanecer, así envuelta como regalo en un día nuevo para estrenar. La vida que no termina ni con la llamada muerte, porque con un solo pensamiento y un sentimiento de amor puedes estrechar fuertemente y decirle te amo a él, a ella, que físicamente, solo físicamente, ya no están. Y a ti, en ese lenguaje silencioso con el que habla Dios, te dice, tantas cosas, pero hay que poner atención. Te dice que sin importar el fondo emocional que estés viviendo, lo oscuro de la noche por la que atraviesas, o lo profundo del abismo en el que te encuentras, hasta ahí llega la mano extendida del Creador para invitarte a ponerte de pie, dirigir la mirada al cielo y percibir en lo grande, en lo pequeño, en lo finito, en lo infinito, su grandeza sin límite, su amor sin condición. Y te lo dice de tantas y tantas formas, pero hay que poner atención, guardar silencio, escuchar al corazón. Percíbele en la brisa fresca que acaricia tu rostro, en el brillo de una estrella, en la luz, el calor del sol, en el canto, el vuelo de las aves, en el aroma, el color de las flores, en la sonrisa de un niño, la bendición de un anciano, en cada latido del corazón y en las mil formas con las que el arquitecto del universo, creador de cielo, de mar y de tierra, te dice que vive en ti y está siempre contigo.

0: Hola, hola, ¿qué tal? ¿Qué tal? Qué gusto. Qué gusto poder saludarte y llegar hasta ti a donde quiera que nos estés sintonizando a través de Radio Chapultepec. Estamos transmitiendo para ti completamente en vivo y en directo. Así es que desde este momento yo te digo, llámanos, llámanos ya. Haz contacto con nosotros, comunícate al 55 55 41 43 19 y al 800 00 274 34. No dejes de llamarnos, no dejes de hacer contacto con nosotros y dinos a quién quieres incluir en la cadena de oración, a quién quieres que le pongamos las mañanitas al estilo de siempre contigo. Comunícate, comunícate ya para que nos cuentes tus dudas, tus inquietudes, tus anhelos. También cuéntanos tus broncas, tus problemas y todo, todo lo que quieras comentarnos. Lo escuchamos con mucho cariño, con mucho respeto. Llama también para la oración, anótate y anota a tus seres queridos cuanto antes. No te quedes fuera si tienes alguien a quien festejarle su santo, su cumpleaños, su aniversario. Repórtalo cuanto antes para las mañanitas. Y llámanos también, hoy hay un motivo especial, ya lo sabes. 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Entonces di, yo nada más sería un solo boleto. 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Son muy poquitos los lugares que tenemos, 50 para ser exactos. Y esos 50 son los que van a representar a todo el auditorio de este programa. Así es que llama cuanto antes, di que quieres participar, porque solo participan llamadas, ¿eh? Tómalo en cuenta. Llama, llama cuanto antes y estate al pendiente. Al final del programa damos los nombres de los ganadores. El tema de hoy a mí me parece casi casi poético. Es una frase que publiqué en mis redes, en Facebook, para ser exactos, la del programa y la de tu servidor. Y creo que dice mucho. Por eso la doctora quiso ponerla hoy como tema principal. ¿A ti qué te dice? Si no existiera la oscuridad, no conocerías las estrellas. ¿A verdad? Nos hace pensar. También lo oscuro tiene su lado bueno. La pregunta es, ¿forzosamente tenemos que pasar un momento de oscuridad, algo feo, para poder conocer las estrellas? De eso nos va a hablar hoy la doctora Raquel Levinstein. Además de todo lo que tú nos cuentes, ya lo sabes. ¿Ya di los números o los doy? Los vuelvo a dar, ahí les va, 55 55 41 43 19 y 800 00 274 34. Y no podemos empezar sin antes saludar y sobre todo agradecer a quienes hacen posible que este programa se lleve a cabo. Héctor Pureco es nuestro productor y hasta el cielo le mandamos un fuerte abrazo. En la coordinación de producción aquí está el dúo dinámico. Ellos son el Güero, Óscar García y Josué Rafael. Gracias también a mis compañeros del CECID que están atendiéndote, que están contestando tus llamados en los números que ya te di. Gracias, compañeros. Gracias en la cabina a la bella Isa Hernández. Allá está a cargo ni más ni menos que de la transmisión de este programa por radio. Gracias, Isa, y por supuesto, gracias a ti. A ti que nos estás escuchando, a ti que nos estás viendo, te decimos muchas, pero muchas gracias por permitirnos estar siempre contigo.
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2: En las notas breves y enriquecedoras de hoy, ¿sabías que en el año de 1874 se fundó la Cámara Nacional de Comercio de la Ciudad de México, la cual es la organización empresarial más antigua de América Latina? Así nos vamos al pronóstico del tiempo.
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Lluvias intensas continúan en Jalisco, Veracruz y Tabasco. Hay circulaciones ciclónicas, vaguadas en niveles medios y altos de la atmósfera, ingreso de aire húmedo, mucho aire húmedo, y el desplazamiento de las ondas tropicales número 16 y 17. Así es que tómalo en cuenta. Aquí en la Ciudad de México, el día de hoy esperamos lluvias, una temperatura máxima que cuando mucho llegará a 22 grados. Insisten en ponerme ¿verdad? Porque es la publicación oficial del Servicio Meteorológico Nacional. Ponen 25, no va a haber 25, 22 de máxima. Eso sí, disminuye la probabilidad de lluvia a 40%, pero toma esto en cuenta, será muy generalizada desde la 1 de la tarde y hasta las 8 de la noche. Puede ocurrir en diferentes zonas, a diferentes intensidades. Así es que esto es una, vamos a decir, intermitencia. Va a estar en algún lugar, no va a estar todo al mismo tiempo. Hay bancos nubosos, para que me entiendas. Entonces, algunas nubes estarán descargando, otras estarán, es un día de lluvia. Tómalo en cuenta, sobre todo para los trayectos de traslado, ¿eh?

0: Ya, sí, ya estoy mucho mejor. ¿Quién era? Ana Luisa, ¿no? Que me dijo que ya estoy perfecto de mi voz. Fíjate que perfecto, ¿no? Todavía tengo ahí alguna molestita. Hay que ser bien honestos, me siento un poco congestionado, pero en realidad me siento de maravilla en relación a cómo debería de estar. Gracias a Dios, mira, la situación de las vías respiratorias está tomando un repunte importante en diferentes cepas, o sea, lo mismo son influenzas, lo mismo, todo tipo de problemas. Incluso hay gente que dice, también COVID, entonces nos vamos otra vez a empezar a morir. No, no, no. El COVID ocasionó esa tragedia en su momento porque no estábamos preparados, porque no existía para nosotros, no lo conocíamos. Ahorita ya no. Vamos, ahorita una enfermedad de vías respiratorias es tan grave como lo ha sido siempre. Si no te la cuidas, se puede complicar y convertirse en neumonía, que finalmente era en COVID, los que llegaron a fallecer era por eso, llegaban a una neumonía y perdían su capacidad ventilatoria. Y ese era el problema real. Entonces, la recomendación de siempre es cuidarte, es tomar tus precauciones. Está la Micania, está el Inmovir, está las vitaminas A, C y D. Les recuerdo un poquito el jarabe Inmovir y combinado con la Micania, son un poquito la fórmula de los siete ladrones. No recuerdo en qué epidemia. Dicen que es de la vida real, ¿eh? La verdad es que no está tan documentado. Yo escuché y leí la, pues vamos a llamarle leyenda, porque ustedes me lo empezaron a comentar, pero yo conozco la fórmula del Inmovir y de la Micania y tiene sus fundamentos. Sin embargo, esta leyenda habla de que en una pandemia, o había sido una epidemia, había sido más grande, precisamente de una influenza. Bueno, ahora sabemos que es influenza, en ese entonces le llamaban gripe, no recuerdo qué tipo era. El chiste es que en ese entonces se estilaba sepultar a la gente con sus más lujosos ropas, con las joyas más preciadas, más de más valor. Y pues resulta que se pusieron vivos estos ladrones y se metían a las tumbas a robar, quitarle las joyas y las ropas a los difuntitos. Cuando los cacharon, lo que les había extrañado más es por qué no se habían contagiado si todos estaban muriendo. Y era porque habían tomado, se habían untado ese elixir que se conoce así de los siete ladrones. Pero les digo, esas son leyendas, dicen que fue real, yo no sé, no recuerdo dónde está ubicada. Lo que sí tengo muy claro es la base, el fundamento de las hierbas que componen el Inmovir, la Micania, son muy útiles. Bueno, pues vamos a hacer una pausa, ya llegó la doctora Raquel Levinstein, regresamos con el tema, así es que no te vayas después de la pausa. ¿Cómo entender, cómo disfrutar las estrellas si no conociéramos la oscuridad? Regresamos con ello.
1: Y regresamos muy pronto.
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0: 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No te lo pierdas, el lunes 13 a las 10 de la mañana transmitamos juntos este programa para que tenga ese calor, ese... Pues, ¿cómo podríamos decir, doctora, ese algo especial que da el estar juntos? Los que van a darse cita aquí son los que van a representar a todo el auditorio de todo el mundo, porque nos escuchan en varios países.
1: Claro que sí, Orlando, es una bendición muy grande, es inspiración, motivo, pero donde quiera que te encuentres, de verdad que ahora con la tecnología podemos llegar a través de Zoom a cualquier rinconcito de nuestra patria y del mundo. Pasa la voz, de verdad que es importante.
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1: 31 años y siempre contigo.
0: Qué bonito tema el día de hoy, suena casi casi a poema o algo por lo menos muy poético. Si no existiera la oscuridad, no conoceríamos las estrellas.
1: Claro, Orlando, y es un poema, y de hecho la vida es un poema, es un milagro, decía Albert Einstein. Hay quien ni siquiera cree en los milagros, pero la vida toda es un milagro, y cuando empiezas a verlo con los ojos del alma, más allá de los ojos del rostro, te das cuenta que en cada circunstancia, en cada momento, es una oportunidad de aprendizaje, de agradecer, de perdonar, de transmutar, descubriendo quién eres. Y mira, cuando vemos el tema, si no existiera la oscuridad, no conoceríamos las estrellas. ¿Cómo? Puede haber estrellas, pero si están en el día, no las vas a percibir, porque la misma luz las vamos a decir,
0: opaca, las borra.
1: Las borra definitivamente. Y me viene a la mente precisamente en el proceso de recuperación de mis amigos, muchos mis ahijados de Alcohólicos Anónimos, si algo que los sostiene para no volver a caer en la adicción es el infierno conocido. ¿Sí? Muchos entran que por la familia, el trabajo que les exige recuperación, que por la novia, por lo que sea, pero ellos bien saben, cuando entras a tu proceso de recuperación por algo o alguien más que no seas tú mismo, estás un riesgo enorme de caer una y mil veces. Debe ser por ti y para ti, como es la vida misma. Pero entonces tienes un pilar enorme que te digo, en ellos, uno de sus pilares más grandes para no caer de nuevo en la adicción, en la actividad alcohólica, es precisamente el infierno conocido, que ya no quiero vivir. Entonces, esa noche oscura, esa noche del alma que parece no tener fin, ¿qué te ha aportado? ¿Qué te ha dejado? Pero ahí mismo, como viene en mi... pues llámale reflexión, poema, como quieras, el yo soy, que dice, aún parado sobre piedras, puedo voltear a las estrellas, e incluso tocarlas, incluso tomar la más hermosa, para regalar un te amo, un perdón que te libera y me libera a mí. Entonces, esa noche oscura que hemos atravesado todos, porque si no, no seríamos seres humanos, pero ¿cuál es la actitud que tomas frente a esa noche oscura? ¿El victimismo, el pobre de mí, el estarte comparando con alguien, el estar cantando el sufrimiento? Es que yo he sufrido, he vivido esto y nadie me entiende porque no ha vivido lo que yo he vivido. Ay, Dios mío, recuerda por favor, somos, para empezar, Criaturas amadísimas de Dios, te lo digo cada mañana al inicio de la emisión. Tú eres un pensamiento divino hecho realidad. Eres hijo del Altísimo, heredero del cosmos, y tienes alas para volar muy, pero muy por encima de toda adversidad. Pero nos quedamos en la adversidad, nos quedamos en la injusticia, en la infidelidad, en la traición, en el atraco, en el secuestro. No es minimizar lo que enfrentamos, de verdad, pero recuerda que la actitud hace la diferencia y podemos salir de esa noche oscura en cuanto tú lo decidas. Porque a diferencia de una noche cualquiera que tiene que esperar un lapso de tiempo para dar vida al alba de un nuevo amanecer y las estrellas mismas para brillar en el cielo de la noche, una noche estrellada requiere la oscuridad, que requiere también una línea de tiempo particular. Pero no cabe duda que tú eres criatura amadísima de Dios, porque en el instante que tú lo decidas puedes cambiar la oscuridad en luz, puedes cambiar el dolor para no convertirlo en sufrimiento, puedes transformar, trascender la realidad y crear una realidad nueva. Cuando te digo quién eres y seguramente te estremece, piensa, reflexiona, y si lo vemos que tenemos 7 cuerpos espiritual, en fin, eso lo vemos con más profundidad en el curso, pero somos seres espirituales en un cuerpo y un plano material. Y tenemos en nuestro interior, en nuestros pensamientos, en nuestras creencias, en nuestras palabras, en nuestras acciones, la oportunidad de enfrentar, cambiar, transformar la realidad. Pero estar quejándonos de lo que he vivido, lo que he tenido que sufrir, cómo me ha ido mal en la vida. Bueno, la pregunta sería, bueno, y aparte de quejarte, de llorar y sufrir, ¿no tienes otra cosa que hacer un poquito más importante? De verdad, cuando dices, bueno, esto no sé por qué llegó a mi vida, porque uno se siente, pues yo no esperaba esto y siento que no lo merecía. De entrada no es castigo, nada es castigo, porque Dios, el Dios absoluto, el Dios verdadero, fuente generadora de toda vida, a quien Cristo Jesús, nuestro hermano mayor, le llamaba Padre, es amor. Simplemente amor. Pero también es inteligencia, inteligencia suprema. Y entonces Él nos deja un universo con leyes precisas para que, si las conoces y las utilizas a tu favor, están a tu favor. Pero si no las conoces, la ley está actuando de todos modos y puede ir contra ti. Pero de pilón, si las conoces y no, y sigues atentando contra esas leyes, la ley se vuelca contra ti. Pero no es Dios, es tu actitud, es tu decisión. Y me viene siempre a la mente, cuando hablo de actitud, el doctor Viktor Frankl, que nos dice precisamente, siendo prisionero en un campo de concentración, el más cruel y sanguinario de todos, Auschwitz, donde estaba la cámara de gases, donde estaba separado de su familia, no sabía si su familia vivía, si los habían matado. Por supuesto que había perdido todas sus propiedades, sus bienes materiales, no tenía nada más que su presencia y el afán de servir aún en esas circunstancias. Y él empieza a tomar nota de todas las conductas que se presentaban en un, decía él, en un laboratorio vivo, en el que todos vivían las mismas circunstancias, pero había actitudes diferentes. Había quien entraba a la cámara de gases con el Yema de Israel, que es la oración más sagrada de los hebreos, y el Padre Nuestro en los labios, esa oración que Cristo Jesús hace universal, y había quien actuaba como cerdos. Y decía, la actitud no son las circunstancias las que determinan al hombre, sino la actitud que el hombre toma frente a las circunstancias.
0: Hacemos una pausa.
1: Regresamos muy pronto.
0: Y después del corte continuamos siempre contigo.
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0: estamos de regreso. Muchas gracias por estar con nosotros esta mañana y sobre todo muchas, pero muchas gracias por permitirnos a nosotros acompañarte y estar siempre contigo aquí en Radio Chapultepec. Nuestros teléfonos 55 55 41 43 19. También tenemos el 800 00 274 34 a tu disposición. Mi querido Fernando Romo, muchísimas gracias por tu llamada. Nos saluda, dice: yo que no daría por estar ahí con ustedes, lamentablemente me encuentro muy, muy lejos en Ciudad Sahagún. No, pues sí, sí está retiradito. Viene gente, de otros estados, claro, que a lo mejor no están en un trabajo, que pueden tomarse el día, se entiende, pero te agradecemos mucho. Él también comenta que está maravillado con la moringa. Dice: mi ritmo de trabajo es muy fuerte, a veces duermo muy poco, siempre estoy cansado. Desde que tomo la moringa me siento renovado. Que Dios los bendiga. Si te echas un palomazo, cantas una a mi nombre. Con mucho gusto, mi querido Fernando. Pues es un programa en vivo, no vamos a tener mucho tiempo, pero con mucho gusto en los cortes. Algo hemos preparado los últimos años y claro que sí, algo vamos a cantarles. Gracias. También mi querida Ana Luisa, como siempre, doctora Levinstein, doctor Orlando, que su día sea mágico, lleno de felicidad, muchas bendiciones, los quiero requete hartísimo. Espero que continúe la franca mejoría de usted, doctor, y les agradezco por coincidir. Muchísimas gracias, mi querida Ana Luisa. Aurora Limón: mis amadísimos doctores, les deseo un día lleno de bendiciones. Yo hace 30 años conocí la luz hermosa de su presencia en mi vida y por ustedes aprendí a ver las estrellas. Gracias a ti, Aurora.
1: Qué hermosa, de verdad.
0: Mire, yo decía que el tema parecía poema, lo que ella nos dice es un poema, de veras, muchas gracias, Aurorita.
1: Qué hermosa cuando podemos decir: mi vida ahora es un poema. De la tragedia, de la oscuridad, de lo... No, ahora enfrentamos malos momentos, sí, levante la mano el que no, pero la diferencia es hacerlo tomado de la mano, consciente de ese amor infinito que nos cobija, y que uno, cuando vemos la oscuridad, Orlando, porque digo, todos la hemos vivido, porque de hecho es parte de nuestra realidad, es la noche oscura. Nuestra mente tiene una potencia de oscuridad y una de luz, pero nosotros decidimos en cuál queremos deambular o quedarnos instalados toda la vida en la noche, pero en una noche sin estrellas, una noche sin luna, una noche de turbulencia, de tormenta, de huracanes, de remolinos, sismos.

0: demás. Y dices, Dios, ¿por qué? ¿Por qué? Ya te he sugerido, en lugar de estarte cuestionando, ¿por qué a mí? ¿Para qué? ¿Para qué me llegó esto? ¿Qué tengo que aprender? ¿Qué tengo que perdonar? ¿Qué límites tengo que poner? Todo, si volvemos, vamos a este punto. Si en ti está el problema, no lo dudes. En ti está también la solución. Si estoy esperando que fulanito, que se case, que mi hijo no ande con fulana, que deje el alcoholismo, si tú pones límites y reglas, el alcohólico y el adicto tendrán que buscar su camino de recuperación solos. Pero si están descargando la canasta y sufriendo y llorando, pues más culpa les cargas y más dolor y más sufrimiento. Recuerda, decía Buda, el dolor es inevitable, somos seres humanos. El sufrimiento, opcional. Eso depende de cada uno de nosotros. Entonces, cuando aunque estemos atravesando una noche oscura y de repente ve las estrellas, mira, ya estamos en otra dimensión, en otro camino. Me viene a la mente, me vino en este momento ante el fallecimiento de mi esposo, que lleva para 26 años casi, que no entiendes porque fuimos a una a eventos, a varios eventos en Hidalgo, y de repente pues ya nosotros hablábamos en la mañana antes de salir y regresando de cada evento, yo me reportaba, ya estoy en el hotel, ya estamos bien, bla bla bla, la canción, y ese día no contestaba y no contestaba, y bueno, y algún día les narraré con más detalle. Antes de salir de gira, le pedí que fuera al médico, que se checara, en fin, que estuviéramos tranquilos todos, y estaba en general bien, estable. Y bueno, cuando te das cuenta, te sabes que falleció, dices, bueno, se te cae el mundo. Y sí, lo primero que vi, ¿por qué? O sea, lo dejamos bien, estaba con su revisión y tratamiento médico, y además el sano, realmente murió sano, de un infarto, bendito Dios, sin dolor, sin sufrimiento. Pero cuando empiezas a ver el amor, el cariño de tanta gente, el apoyo, la entrega, pues en esa noche oscura aparecían las estrellas, ¿sí? Estrellas con un brillo esplendoroso, y te van llevando de la mano a saber y sentir que esa pérdida es material pero no espiritual, que hay camino, que seguimos caminando juntos hasta el día de hoy, espero hasta la eternidad, porque yo platico con él, ¿sí? En silencio, en comunión de corazón a corazón. Entonces, aún en la noche oscura puedes ver a estrellas, ya estás en otra dimensión. Y empiezas a ver simplemente, pero me quedo como si yo, que lo dejé bien, que le di, ¿por qué me haces eso, Dios mío? No entendía nada, nada, nada. Pero siento ese abrazo, todavía me viene a la mente. ¿Recuerdas, Orlando? Ustedes estaban en otra habitación. Yo estaba en una.
1: Todo el equipo estábamos, bueno, no en otra, en diferentes. Ah, bueno, en ese momento estábamos en esa porque estábamos sacando el inventario después del evento, de los libros, de todo. Estábamos todos reunidos, ¿sí?
0: Sí, y verdaderamente, bueno, era una noticia impresionante. Y obviamente yo mil veces hice la oración y Jesús, confío en ti, tú pones palabras en mis labios. En ese momento, más allá de mi dolor, pues tenía que ser un pilar de fortaleza para todos ustedes. Y bueno, empiezas a ver el primer abrazo que recibí, lo recuerdo muy bien, fue de mi magia dorada. Ajá, que temblaba. Y pero si aquí estamos, doctor, aquí estamos. Sí, mi vida, gracias. Gracias a todos, vámonos. Se tuvieron que suspender algunos eventos, si mal no recuerdas, Orlando.
1: Sí, cómo no. Estábamos en una gira de allá por Pachuca, estábamos en Ciudad Sahagún, en varios lugares estábamos, fuimos a grabar un programa, se dieron como 4 conferencias.
0: Y de hecho fue el día que teníamos cita en la Huasteca Hidalguense.
1: Que le habían preparado el tamal ese gigante, ¿cómo se llama?
0: No me acuerdo.
1: ¿Cómo se llama ahora el tamal que se hace debajo de la tierra?
0: Que lleva.
1: Zacahuil.
0: Zacahuil, sí.
1: Zacahuil, que lleva una vaca completa, imagínense el tamaño, ¿no?
0: Lleva pollos, lleva, bueno, una, pero más que nada, ya nos decían, están vestidos con sus trajes regionales, están esperándola con mucho amor. Y bueno, en aquel entonces el gobernador nos hizo favor de prestar un helicóptero para trasladarnos a la Huasteca. Y por todos lados, que el piloto decía, doctora, no podemos pasar, imposible, imposible. Y fue impresionante porque un frente frío, van llegando como bloques de hielo y van haciendo barreras. O sea, es algo...
1: Se ve como bloques de hielo, pero son realmente nubarrones.
0: No,
1: son...
0: Pues a veces yo veo bloques de hielo, que era hacer una barrera que era imposible pasar. Pasar, decía, imposible pasar, no puedo... Ya buscamos por aquí, por ahí. No hay problema, o sea, no te vas a poner de necia, ¿verdad? Si el capitán a bordo te está diciendo que no se puede, pues con todo el dolor de mi corazón, y volvemos a lo mismo. ¿Cómo si íbamos con tanta ilusión, si están la gente de fiesta con todo un espectáculo, con su sola presencia, para darles esa conferencia con tanto amor? No te vas a quedar renegando, nada más simple, señor, no entiendo, pero tú estás a cargo, todo está bien. Y era eso, teníamos que regresar.
1: En ese viaje fuimos a un orfanato, fuimos al reclusorio, a un asilo de ancianos.
0: Así es, tuvimos muchas actividades, todavía faltaban. Creo que también fuimos al Cerezo.
1: Sí, al reclusorio, bueno, al sí. Cerezo, Centro Ajá. de Rehabilitación Social.
0: O sea, fue una jornada intensa de trabajo. Pero te digo, si en ese momento, en lugar de hágale usted como, a ver cómo le hace, pero usted me lleva a tal lado, pues no, si él está a cargo y él, el capitán dice que no es posible, pues respetas y te quedas con así como, pues sí, no es grato, pero por algo será, teníamos que regresar y yo siempre me reportaba y siempre ya estamos aquí y marcaba y marcaba y marcaba y nada. Sí, entonces ya empecé a hacer los movimientos con mi hija, con fue su esposo que vino a ver y fue el que nos dio la noticia, en fin, pero en esos momentos, insisto, lo que ves y lo que sientes son estrellas. En esa noche oscurísima sientes el amor, las estrellas, el cariño, la bendición de tanta gente, de tanto amor, que lo único que puedes decir, no entiendo, Señor, pero gracias por estos momentos tan difíciles, que bajo tu presencia, tu luz, sé que fluye para bien. Él, en camino de luz, bajo tu cobijo y tu amor. Y nosotros en este plano también.
1: Vamos a una pausa comercial.
0: Regresamos muy pronto.
1: Y después del corte continuamos siempre contigo.
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0: Qué hermosa nuestra querida Noemí Rangel dice: hola, buenos días, hermosos doctores. Si no existiera la oscuridad, no hubiera llegado abiertamente a ustedes. Muchas felicidades. Dios permita ser más personas que lleguen a esta gran familia y que sea sin dolor, que sea solo por aprendizaje. Gracias a Dios por existir para mí y para muchos. Son luz y son cosas bellas para todos nosotros. Gracias por pensar en cambiarnos cada día con amor.
1: Ay, mi Noemí, tan amada, también un abrazo gigante y de verdad que tus palabras y sobre todo tu transformación, tu crecimiento en los momentos más difíciles, cuando aprendiste a voltear al cielo y seguramente descubriste que había estrellas.
0: Jesús Navatapi, agradezco mucho los pases. Ayer fui ganador y me siento muy, pero muy feliz. Nos vemos el lunes. Nosotros más felices todavía, sí, don Jesús.
1: Muy emocionados, muy agradecidos con Dios, porque en verdad no solo festejamos los años que han transcurrido, sino todo lo que hemos enfrentado, lo que hemos superado, los milagros con los que Dios nos ha bendecido, las alegrías que hemos compartido, la gran familia que hemos formado día con día, con un amor infinito y siempre bajo el cobijo y el amparo de quien hizo cielo, mar y tierra.
0: Aida Ruelas Pérez, un saludo con mucho cariño para mi doctora Raquel. Aunque estoy gripona, pero yo ya estoy lista para tomar mi curso al ratito. Un saludo con mucho cariño para mi doctor Orlando. Aquí estoy tratando de aprender cada día más para seguir cambiando mi vida. Un saludo con mucho cariño para mis nietos en el CECID. Que tengan un excelente día. Mi querida Aida está malita y siempre poniéndonos el ejemplo, 85 años aprendiendo y con gripa, pues yo ya estoy lista, ya en un momentito me conecto para aprender. Gracias, mi querida Aida, por ese ejemplo que nos da.
1: Un ejemplo de vida, la amamos muchísimo.
0: 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Alguien por ahí leí, ahorita me tendrá que llegar esa llamada de alguien, ese es un mensaje de alguien que decía que tenía miedo porque a un familiar que en su oficina había varias personas con COVID.
1: Sí.
0: Ah, ya la tengo aquí, es Mina Torres, y dice: mis preciosos angelitos, qué bueno que no, qué es bueno para que no dé COVID. En la empresa de mi nieto ya encontraron 5 casos y tiene miedo porque ya le dio 2 veces y a mi hija 4 y se cansa, no sé qué quiso decir ahí. Pero bueno, se cansan de todo, pues es que los pulmones quedan mermados, se depende el daño, cuánto se haya extendido, se pierde esa capacidad respiratoria, pero se puede rehabilitar, ahí está el oxígeno líquido, tómenselo para rehabilitar, pero ahorita para prevenir su cuatecomate, sus gomitas protección garganta. 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El Progil, para cargar de vitaminas, y ya como algo específico sería el Inmuvir y la Micania, les va a ayudar mucho. Pero el miedo, creo yo que es el principal enemigo y el que nos pone más vulnerables, doctora.
1: Atraemos con el miedo todo lo que no queremos vivir. De entrada ya sabemos que es lo primerito que entra siempre. O sea, no te sientas mal porque me da miedo. ¿Cómo no me va a dar miedo? ¿Sí?
0: Y además ya lo viví,
1: claro. Ya lo viví y ya sé lo que es y el riesgo que sé. Todo lo que quieras. Y darle las gracias al miedo. Gracias por recordarme pues todo lo que representa una enfermedad de esas. Gracias por alertarme de lo que pudiera pasar. Pero las riendas las toma Dios y hacemos equipo. Yo hago a nivel material todo lo que puedo y debo. Y sé que si Dios está a cargo, todo está bien. Y a nivel material, pues ya te dio Orlando las sugerencias. Y a nivel espiritual, sentirse cubiertos por esa luz azul, una armadura de luz azul que nos hace invisibles e impenetrables a toda negatividad. De verdad funciona. hay que hacerlo con fe y con gratitud, porque es algo que no se ve, no se toca, pero se siente, se percibe, y sus efectos rebasan y por mucho lo que siquiera pudiéramos imaginar.
0: Rosario Lechuga, buenos días, doctores bellos. Qué maravilla escucharlos una vez más. Gracias por estar siempre conmigo. Todos quisiéramos estar en su programa de aniversario, pero sabemos que no se puede. Dios les bendiga. Igualmente, Rosario. Pues sí, no todos se pueden, pero hay la posibilidad de que 50 nos acompañen. Si están interesados, solo comuníquense y lo ponemos en manos de Dios. Los que estén aquí serán representantes de todos los demás, y los que no tengan pase, desde casita estoy seguro que se llevarán un programazo que les va a dejar, como todos, algo en el alma, algo en el corazón. Aurorita Limón, bueno, ya le había leído eso de que ella hace 30 años conoció la luz hermosa de su presencia en mi vida, que por eso aprendió a ver las estrellas. Gracias. Y es que es cierto, a veces necesitamos algo para voltear. A veces, aunque tengamos enfrente la estrella más luminosa, si no abrimos los ojos, ¿cómo la vemos? Le voy a preguntar eso a la doctora, y también preguntas que tú nos estás haciendo en el 55 55 41 43 19 y en el 800 00 274 34. Vamos a hacer una pausa, doctora, y esta pausa la hacemos festejando.
1: Claro que sí, con mucho cariño felicitamos a Isabel Luna, es su cumpleaños. Y tu hija Lili Mejía te dice que te ama con todo el corazón y que Dios bendiga tu vida siempre.
0: Isaac Miguel Huerta está cumpliendo 14 añotes. Alicia Castillo lo felicita y le desea que Dios lo bendiga.
1: Claro que sí. Luna Ramírez Álvarez también cumple 10 añotes. Y tu abuelita Marisela Trejo te dice que eres la luz de su vida y que Dios te bendiga siempre.
0: María de la Cruz Pérez Castelán está cumpliendo años. Su hija Patricia Pérez la felicita y le desea que Dios la bendiga siempre.
1: Y esta felicitación va hasta el cielo con alas para María García Torres. Su hija María Graciela Holguín le dice que es un privilegio ser su hija y que toda la familia la ama y le recuerda siempre con infinito amor.
0: Julio César Gómez Rodríguez está cumpliendo años. Su hermana Patricia Gómez Rodríguez lo felicita y le desea que Dios lo bendiga hoy y cada día de su vida.
1: Claro que sí. Esta felicitación también va con alas hasta el cielo, al corazón de Dios. Es para don Juan Manuel Ocampo, porque es el papá, el mejor papá del mundo desde el cielo. Hay personas que viven eternamente en el corazón y por eso su hija, nuestra querida Solecito, Marisol Ocampo, le dice que hoy cumpleaños los festeja en el cielo. Y le dice, papito, el cielo está de fiesta, te mandamos un mega abrazo. Siempre estás en nuestro corazón, en nuestra mente. Te amamos por siempre.
0: Muchas felicidades, don Juan. Juanita Vargas está cumpliendo años. Su hija Carmen Ledesma la felicita y le agradece por darle la vida y ser la mejor mamá del mundo.
1: ¿Qué tal? También es cumpleaños de Lionel Sandoval Solís y nuestra queridísima Ruth Peredo, y toda la familia dicen que lo quieren con todo el corazón y que, fíjate muy bien, que eres su nieto más consentido, que no se enteren los demás.
0: Enrique Torres está cumpliendo años, sus hijos Patricia y Miguel lo felicitan, también de parte de su mamita que está en el cielo, les desea lo mejor de lo mejor.
1: Claro que sí, también Leonardo Daniel cumple años, y tu mami, nuestra queridísima Aurelia Arellano, te dice que nunca olvide que te ama con todo el corazón y le pide a Dios que bendiga cada día de tu vida.
0: Tenemos una más, doctora. Es Juan Pablo Pérez Carmona. Juan Pablo Pérez Carmona. Hipólito Medrano y toda su familia lo felicitan deseándole lo mejor hoy y cada día de su vida para ustedes y para todos los que tienen algo que festejar. Nosotros les deseamos ¡felicidades!

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4: En medio de toda la inquietud que provocó que el Tratado de Libre Comercio de América del Norte no se propagara más allá de 2036, se da la noticia de que el Parlamento Europeo aprobó el Acuerdo Global Modernizado entre México y la Unión Europea. Con eso se dio un paso decisivo hacia su entrada en vigor, y de acuerdo a información desde Estamburgo, el acuerdo registró un amplio respaldo de los eurodiputados y una elevada participación, con la asistencia de 663 legisladores. Salvo las diferencias políticas que influyeron en la determinación para el TECMEC, es claro que en el viejo continente nuestro país no es visto como un patio trasero, por lo que hay que aprovechar esta coyuntura y elevar la calidad de lo que se hace en México para venderlo por el mundo.
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0: Muchas gracias por continuar con nosotros. Qué emoción. Vamos a ver la posibilidad de, obviamente ya este programa, este aniversario no, pero para el año que entra, si Dios lo permite, para hacer más grande el espacio y que puedan ser más, es que llaman tantos para pedir los pases. Primero Dios, miren, estaremos los que tengamos que estar, y los que por algo no consigan pase, tómenlo en cuenta. Desde su casita van a estar con nosotros, y nosotros siempre contigo. No puede faltar un programa que resultará más que especial por lo que representa. Sí, 31 años se dicen fácil, pero bueno, no es como dice doña María Victoria, en paz, no, en paz descanse, no, mi respeto, señorona. Doña María Victoria dice: yo todavía ando buscando al que dijo que 20 años no es nada, qué friega se pone con el tiempo la vida. Pues sí, es el tiempo, digo, va dejando su marca, va haciendo estragos, pero también va dejando mucha sabiduría, muchas enseñanzas. Ya depende de uno el ponerlas o no en práctica, ¿no? Patricia Gómez Rodríguez dice: tengo un nudo en la garganta porque nunca me he ganado nada, y ayer resulté ganadora de un pase para estar con ustedes. Les agradezco con el corazón, estoy muy emocionada. ¿Qué crees, Pati? Nosotros más, poderte dar un abrazo en persona. De veras, créanme que para nosotros es una emoción mayor. Alguien, ayer comenté eso y alguien me decía: yo no creo que la emoción de ustedes se compare a la nuestra. Para mí verlos es como encontrarme a una, bueno, cosas muy bonitas. Pero quiero decirles que también nosotros los vemos así. Esas papeletas impersonales cobran vida. Se le pone un rostro a esas palabras como estas que nos dice Patty, y entonces te das cuenta que en el corazón no puede haber otra cosa más que cariño, más que amor. Eso es lo que hace la diferencia con otros programas. Tú no eres una papeleta, tú no eres un nombre. Eres parte de esta gran familia y diario estamos creciendo juntos. Por eso, gracias, Patty. Tu nudo en la garganta está acompañado, no estás solo. Nosotros también estamos muy, muy emocionados cuando tenemos la oportunidad de verlos. También me pregunta Liz, bueno, varias personas, ya ayer me habían preguntado, ya dijimos que claro que nos vamos a poder tomar fotografías. Va a ser un día de fiesta, un día en el que Dios y la vida nos dan la oportunidad de coincidir. Así es que, bueno, ya está aquí la doctora, vámonos con preguntas.
1: Adelante, adelante.
0: Quisiera que nos diera unas palabras de aliento, doctora, le pide Olivia García.
1: Sí, Olivia García. Entonces, quisiera que nos diera unas palabras de aliento a Víctor Manuel Flores García, es mi hijo. Él es negativo y hoy va a tener un examen en la noche para poder quedarse en un trabajo, pero piensa cosas negativas, que no se quedará y que no sé qué. ¿Puede darle unas palabras? Con todo mi amor, Víctor Manuel, por favor. Tú eres criatura amadísima de Dios. Ahora te pregunto, ¿sí quieres ese trabajo? Porque a veces queremos, pedimos trabajo, pero pidiéndole a Dios que no se haga. Entonces, una cosa es no creer en ti, y otra muy, pero muy diferente, el no creer que Dios tiene un plan perfecto para ti. Si ese trabajo es para tu bien, no lo dudes, es para ti. Pero tú tienes que tener pensamientos que se conecten con la voluntad divina, en la que todo fluye para bien. Mira, decía Cristo Jesús, tú dices, no, no se me va a hacer. Nuestro hermano mayor, Cristo Jesús, decía, tú lo has dicho, así será para ti. Pero tú lo estás determinando, tú estás aplastando tus sueños como cucarachas. Ahora, no sabemos si ese trabajo es para tu bien o no lo es, pero Dios sí lo sabe. Por eso, el que tú camines y puedas decir, Señor, voy tomado de tu mano, si ese trabajo es para mí, de antemano, gracias. Y si no, tú tienes algo mejor. Pero por favor, conéctate con lo más importante. Conéctate con la luz, conéctate con el amor, conéctate con la gratitud. Tú eres una antena para el universo. Y esos pensamientos negativos atraen lo que ya no queremos vivir. No luches contra ellos, simplemente permite que los pensamientos más encumbrados de la mente divina sean los que dirijan tu existencia, no el miedo.
0: Vamos a hacer un paréntesis para hacer oración. A ti te tocan dos cosas, ya lo sabes: pedir y agradecer. Lo tienes que hacer con mucha fe y desde tu corazón, para que llegue directo al corazón de Dios. Raquel Levinstein nos va a guiar paso a pasito para vivir esto que es el portal 11-11.
2: Portal 11-11. Un momento de comunión con el cielo para pedir con fe.
1: Es el momento, bendito, bendito momento, en que se abren las compuertas del cielo para sentir cerquita, muy cerquita a Dios. Su amor infinito que nos cobija, su amor que nos libera de errores y caídas, su luz que alumbra nuestro camino, aún en las noches más oscuras. Para pedir con todo el amor, la fe y la gratitud infinita por el despertar de conciencia de la humanidad y la instalación del reino de los cielos en el aquí y el ahora, donde todo fluye para bien, donde los hombres volvemos a ser hermanos, donde la vida se manifiesta en perfección. Es el momento de pedir por tu necesidad especial.

0: Así, con profunda humildad e infinita gratitud, damos gracias porque nos escuchas, porque respondes a esta nuestra solicitud. Gracias.
1: Este fue el portal 1111. Damos gracias por lo que ya es.
2: Bueno, pues vamos a continuar. Emiliana Francisco está preocupada por su nieta. Ella se llama Diana Paola. Tiene 16 años. La van a operar de la nariz el 14 de julio y tiene mucho miedo. Piensa que ya no va a salir de la operación. Está muy nerviosa. Por eso le pido unas palabras de la doctora Raquel para mi nieta. La golpearon 3 veces con un balón en la escuela y se le desvió el tabique, por eso la tienen que operar.
0: Ay, mi amor, por favor, va de la mano lo que acabamos de decir a Víctor, que para él en un trabajo que cree que no lo van a contratar, y tú que no vas a salir de la operación. Mira, enfrentaste un momento muy difícil, el dolor es muy fuerte, pero hay solución. Obviamente que es una transición, es un momento y un proceso de recuperación, pero es muy diferente hacerlo tomado de la mano de Dios. Y date cuenta, ya tienes el diagnóstico, ya tienes la valoración, ya tienes el programa para intervenir y que puedes respirar perfectamente bien. Pero tú conéctate con la luz divina, con el amor de Dios, para que la luz dorada de sabiduría guíe al cirujano que estará a cargo y al personal de salud. Para ti, luz verde de salud perfecta y luz naranja de paz y armonía en tu corazón y en todos los que le aman. De verdad, conectarnos con Dios es increíble, pero nos cuesta trabajo. Lo que no cuesta trabajo es dejarle las riendas de nuestra existencia al miedo, y el miedo atrae todo lo que no queremos. Vas a salir muy bien. No dejes de comunicarnos y date cuenta, al momento que tú te conectas con el cielo, las cosas empiezan a fluir de manera perfecta, como perfecto es nuestro Creador.
2: Muchos jovencitos, muchos adolescentes, es que yo no creo, yo no... Mira, por estar en una moda, dejamos de creer en lo más básico, en lo más importante. Si no crees, haz como que crees, pero hazlo con el corazón y te vas a sorprender del resultado. Estamos al pendiente de cómo sales de la cirugía, que segurito va a ser de maravilla. Vamos a hacer una pausa, doctora.
0: Regresamos muy pronto.
2: Quédate con nosotros. Estamos en Radio Chapultepec. Nuestro teléfono 55-5541-4319 y 800-002-7434. Después del corte, continuamos siempre contigo.

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0: Ya estamos de regreso. Qué gusto que sigas con nosotros. Nuestro teléfono en el estudio 55 55 41 43 19 y 800 00 274 34. Rosa Manuel, creo que ya se los había leído. No. Fue fuera del aire. Dice: buenos y bendecidos días, mis queridos ángeles terrenales. Muchas felicidades por su aniversario. ¿Cómo me gustaría estar con ustedes ese día tan maravilloso? No me canso de dar gracias a Dios por haberlos encontrado cuando más lo necesitaba. No me canso de agradecerles. Gracias a ustedes, mis hijos son lo que son. Dios los acompañe hoy, mañana y siempre. Rosita, muchas gracias.
1: Qué bendiciones, Orlando. Son esos testimonios, esos momentos, muchos que hemos tenido que tragar saliva, el corazón se nos sale del pecho. Hemos enfrentado tragedias, pérdidas, pero milagros cotidianos, bendiciones. Entonces, es uno, ¿cómo no darle gracias a Dios? Porque no solo es un programa que entretiene, que da información, conocimiento, es un programa de vida. Y la familia que hemos formado es una familia de amor, en la que cada mañana hacemos oración por quien más lo necesita, sin conocer su rostro ni su nombre, y siempre tomados de la mano de Dios. Como cada quien entienda, no es religión ni evangelización, es saber y sentir que hay alguien infinitamente más grande que todos nuestros problemas, caídas, carencias. Por eso este aniversario tiene un significado muy, pero muy especial.
0: Mi querida Nancy Posadas, mis amados y maravillosos doctores y equipos CECID, que tengan un hermoso y bendecido día. La mamá de Abdiel les manda saludos y bendiciones. Les pide por favor que lo sigan teniendo en oración, pues ahora le resultó que no oye bien y tiene que usar un aparato auditivo. ¿Ustedes creen que con terapia pueda recuperar su audición? Qué hermoso tema nos están compartiendo, pues nos queda como anillo al dedo. Les mando todo mi amor y gratitud. No, mi querida Nancy, qué bueno que lo detectaron oportunamente, porque él está pequeño, ya no se recupera, pero ya está en una rehabilitación, en este caso con una prótesis auditiva, doctora. Entonces,
1: eso es específico, porque el cerebro está recibiendo la información auditiva y le ayuda a que no haya después algún atrofamiento. En fin, están haciendo lo correcto a nivel material, y nunca dejar de confiar en Dios. Dios oye y escucha a través de los oídos de Él, y Él oye y escucha a través de los oídos de Dios. Entonces, Él desde muy pequeño ha aprendido a saber y sentir que hay alguien más grande que nuestros problemas.
0: Una discapacidad no nos define. Podemos hacer nuestra vida perfectamente. Es importante aceptarla y buscar la compensación. En este caso, él con una prótesis auditiva puede subsanar esa falta, digamos, natural de audición.
1: Lo delicado sería precisamente que el cerebro no estuviera recibiendo esas señales auditivas, pero él por un instrumento, una prótesis, pero está mandando esas señales al cerebro, y el cerebro sigue en su coordinación y generación de nuevas neuronas. En fin, a nivel material, él está perfectamente evaluado, tratado y con un aparatito que le ayuda a percibir los sonidos del mundo.
0: Rosalía Hidalgo, mi adorada doctora, cada día la admiro más. Dios la siga guiando.
1: Qué hermosa, gracias. Permitamos todos que Dios sea nuestra guía. De verdad, darle, invitarle, Él siendo todo, el poder absoluto, nos pide permiso para actuar, porque muchos dicen: Dios, ¿y por qué permite? ¿Por qué? ¿Dónde estaba Dios cuando esto? ¿Dónde estabas tú? Él está siempre en nosotros. Mira, lleva tu mano al corazón y percibe la sinfonía de la vida que palpita en ti. En cada respiración, el prana, el aliento divino, Él está en nosotros. Pero yo te pregunto, ¿y tú estás en Él?
0: A ver, contéstate. Aurelia Arellano, hola, hola, bendiciones a todos los del equipo, siempre contigo y a la audiencia. Millones de milagros se les hagan realidad. Un abrazo fuerte a mis bellos maestros. Muchas gracias. Y bueno, esos deseos para todos, para que todos, sea, qué bonito.
1: Para todos, claro.
0: Celia Cerna, muy buenos días. Ya notamos tu cadena de oración. Laura Hernández, muy buenos días, mis doctores. Dios los bendiga siempre. Cuídense mucho. Igualmente, muchísimas gracias. Gracias. Don Pedro Ortega Soriano. Dice, buenos días, siempre los escucho y los sigo desde hace tiempo. Quiero decirles cómo le puede hacer el Señor que habló ayer que no quiere será trabajar. Dice, puede buscar cualquier trabajo aunque no le den seguro, que según eso es lo que él está esperando. Sí. Dice, con lo que gane de sueldo puede ir a las oficinas del seguro y pagarlo para seguir cotizando. Así, con lo que gane de su trabajo puede pagar sus cotizaciones. Hasta donde yo sé son como 1,000 pesos mensuales. Bueno, no, eso depende de la cantidad asegurada. Dice, aparte de cotizar, tiene su servicio médico vigente, cumple con sus cotizaciones y ya puede esperar una buena pensión. Yo así lo hice. Trabajo hay mucho, lo que falta son ganas de trabajar. Yo tengo 82 años, tengo 2 pensiones y sigo trabajando.
1: ¡Ay, qué hermosa! ¡Felicidades!
0: No, es don Pedro Ortega.
1: ¡Qué hermoso! ¡Claro! ¡Qué bendición! Compartir esa experiencia de vida y además caminos. Pero quedarnos viendo la televisión 14 horas o 5, de las que sean, para evadir, ya entendemos que hay una depresión, que hay frustración, hay todo, pero así no se solucionan los problemas. Es como cuando hay un problema, a beber o a drogarse, a embrutecer el alma y la mente. No, hay que ponernos de pie frente a la vida para enfrentar cada circunstancia, pero con el recurso supremo de saber y sentir que si Dios está a cargo, todo está bien. ¿Ya lo invitaste a tu vida? ¿Ya comenzaste a ver estrellas en la noche oscura que estamos atravesando? Te pregunto y espero tu respuesta.
0: Rocío Torres, buenos días, mis queridos doctores, les mando un abrazo muy fuerte, que Dios los bendiga siempre a ustedes, a este bendito programa que yo llevo años escuchándolos, ¿saben? Ustedes eran mi alarma por las mañanas, cientos, ya más de 20 años estábamos a las 6 de la mañana.
1: A las 6 en la XW, así la es. Catedral de la radio.
0: En ese entonces, bueno, siguen diciéndole así, pero ya no es lo que era.
1: No.
0: Bueno, no entremos en detalles, pero sí, muchos años, fíjate cuánto tiempo juntos, Rocío. Ella misma dice, palabras de aliento, por favor. Y claro, la cadena de oración para mi amiga Sara Sánchez López. Está pasando momentos difíciles, llenos de angustia y sentimientos encontrados por un cáncer de mama recién diagnosticado. Por favor, díganle que la quiero mucho. Ayúdenme a darle más ánimo a mi amiga. Ya se está tratando. Que Dios la lleve por el mejor camino, la guíe, la llene de su amor y, si es su voluntad, le dé salud. Gracias a Dios y a sus oraciones. A mi amigo Ismael Orozco le fue bien, salió bien de su cirugía. Que Dios siga guiando a todos los médicos para que nos amen, para que nos sanen. Amén, amén, amén.
1: Qué hermosa eres. Mira, ya tener una amiga como tú es un regalo del cielo. Pero dile a tu amiga que ojalá pueda ingresar al curso de los jueves. En un ratito más estamos ya al aire, bueno, vía Zoom, llegando a donde estén, a cualquier rinconcito del mundo. Hoy presencial aquí, donde es precisamente salud, es el rejuvenecimiento, particularmente celular, pero con todo lo demás también, y paz en el interior. El cáncer está muy vinculado al resentimiento, fracturas emocionales. O sea, estamos recibiendo una información oscura, negativa, que las células se comunican entre sí. Entonces, el hacer oración nos conecta con el Ser Supremo y Dios responde. Pero si nosotros mantenemos nuestra atención en la enfermedad, en lo que puede pasar, en lo que si me pasa esto, que si... El miedo atrae todo lo que no queremos.
0: Le pide palabras de aliento a Alexis Martínez para su mami, doña Toñita. Antonia Martínez Pérez y también para mi tía Teresa Martínez Pérez, porque hace 7 años que partió su hermana.
1: Con todo el amor, recuerda, ya no busquemos en la materia porque el vacío grita ausencia y el vacío crece. Siempre cerremos los ojos, revivamos ese rostro amado, démosle un beso en la frente y siente cómo te ves a ti. Descubre que a nivel material físicamente ya no está, pero espiritualmente más cerquita que nunca. Está mi libro Cuando alguien se va, para vivir el proceso de duelo y descubrir que la vida es eterna en el corazón de Dios. Nosotros somos los que tenemos que crecer para tocar el corazón de Dios.
0: Vamos a hacer una pausa.
1: Regresamos muy pronto.
0: Y después del corte continuamos siempre contigo.

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0: Te recuerdo que tenemos 5 pases dobles. Todos tienen la misma oportunidad porque se eligen al final del programa los ganadores. 5 pases dobles para los que quieran y puedan acompañarnos el lunes 13 de julio para festejar 31 años de estar siempre contigo con este programa en diferentes estaciones, acompañándote, llegando hasta ti con mucho cariño. A nosotros nos va a dar mucho gusto poderte ver ese día, que vengas a partir el pastel, a hacer el programa juntos, a representar al resto del auditorio que no podrá darse cita por cuestiones de espacio, por cuestiones de distancia, ¿verdad? También algunos no pueden venir de España o de Estados Unidos o de Atlanta o de Michoacán o de Monterrey. Bueno, algunos ni siquiera de aquí de la ciudad porque están trabajando, porque todos dicen yo quisiera, pero no me es posible. Entonces los que sí puedan, de esos se van a elegir 50 al azar. Ya llevamos 30, doctora. A 10 el lunes, 10 el martes. Eso,
1: mañana nada más quedan 20 dobles. Qué bueno.
0: No, 20 sencillos.
1: Sí es cierto, perdón. Yo quisiera que fueran dobles, pero ¿dónde? ¿Cómo?
0: Si hoy estamos dando 5 dobles, o sea, 10 pases.
1: Tienes
0: más.
1: Tienes toda la razón.
0: Bueno, pues nuestro tema de hoy: si no existiera la oscuridad, no podríamos conocer las estrellas. La pregunta es, ¿es obligado tener que pasar por la oscuridad para poder ver las estrellas?
1: En este plano sí, porque somos materia y somos espíritu. Y nuestra oportunidad, estamos en un proceso de evolución, en una escuela, pero realmente recuerda que todo llega a nuestra vida como lección o bendición, y depende de tu actitud lo que hace la enorme diferencia. Cuando llega el ramalazo, me quedo tirado en la lona, y a veces no nos damos cuenta que yo cometí el error, yo metí a mi casa al violador, yo le hice caso a la amiguis, pero y nos dio una puñalada de traición. Cometiste un error, aprende de él, pero no te culpes ni te autoflageles. Recuerda que la culpa es premeditación, alevosía, ventaja, a ver cómo friego a fulano, a ver cómo hago. Pero cuando lo hacemos, incluso cuando lo hacemos en inconsciencia, incluso cuando Cristo Jesús ya en la cruz, sus palabras, dice: perdónales porque no saben lo que hacen. Él bien que sabía que en la inconsciencia somos capaces de lo peor, lo que estamos viviendo como humanidad. Por eso es importante despertar cuando tomas conciencia y cuando has aprendido a ver estrellas en la noche más oscura. Precisamente te das cuenta que ese infierno conocido ya no lo quieres vivir, y además, como ya lo conoces también, es cuando tienes la capacidad para ponerte en los zapatos del otro, tener compasión, en lugar de criticar, juzgar. Sabes el infierno que carga en su mente, en su corazón, y me viene a la mente de nuevo mis amigos los Alcohólicos Anónimos, en las que de ese sufrimiento, de ese infierno que los llevó a perder desde conciencia, familia, trabajo, dignidad, etcétera, surge la fuerza interior para llevar a alguien que sigue sufriendo el mensaje de amor, de esperanza, para dejar ese infierno. Porque mientras estás sumergido en el infierno y sigues en la queja, en la autocondolencia, en estar buscando culpables, vamos para peor. Pero cuando ya ves estrellas en la oscuridad,

0: Créeme que la noche está por desaparecer para darle paso al alba de un nuevo y maravilloso amanecer.
1: Adriana Sosa dice: doctora ternurita, como decía el Chavo del Ocho. Eso. Gracias por sus palabras, yo oigo y escucho. Gracias porque el buen Dios nos permite estar siempre conmigo. Sí, estoy con Dios porque ustedes son la guía para mi despertar de conciencia.
0: Ay, qué hermosa, gracias por tus palabras que nos llenan de felicidad, pero también de una enorme responsabilidad. Estar preparados y siempre tomados de la mano de Dios para que Él sea el que ponga las palabras, para que Él nos permita llegar a tu corazón.
1: Dice Cristina Sánchez: felicidades por un aniversario más, queridos doctores. Dios los bendice, gracias por sus consejos, gracias por compartir con nosotros cada día. No saben cuánto me ayudaron cuando más lo necesitaba.
0: Qué bendición. Y es eso, hacerlo con amor absoluto, más allá del tiempo, de la distancia, la geografía, los momentos difíciles que atravesamos como humanidad. Abrir el corazón, por eso te pido, pasa la voz. Hay gente que nos sigue buscando, hay gente que necesita esas palabras, y lamentablemente en los momentos más oscuros nos quedamos en la queja, en la crítica, en el juicio, en la venganza, y ahí no vamos más que para peor, hundiéndonos como la materia está en su fase de desaparecer, los tiempos, pero dar vida a algo maravilloso, ser parte de ese despertar de una nueva era, un despertar de conciencia, un ver estrellas aún en la noche más oscura.
1: Leonarda Ramírez: buenos días, queridos doctores, muchas gracias a la doctora por compartirnos sus vivencias y así darnos ejemplo para salir adelante con la luz de Dios. Felicidades por su próximo aniversario, Dios los bendiga siempre.
0: Qué hermosa, con mucho amor lo comparto porque somos familia y si sirve de ejemplo, qué bendición. Pero más que nada, recuerden que en todo momento, por oscuro que sea, no entiendo, Señor, pero tú estás a cargo y todo está bien. Y es cuando empiezas a ver estrellitas, aún en la noche más oscura. Y es cuando uno dice, si no existiera la oscuridad, no conoceríamos las estrellas.
1: Malu Moreno: un hermoso y bendito día para ustedes, mis amados angelitos de vida y luz. Sin duda, son mi mejor inspiración. También bendiciones para nuestro gran equipo CECID y para nuestra gran familia de Siempre Contigo. Les mando muchos besos, abrazos y todo mi amor, respeto y admiración. Con respecto al tema, les comparto que gracias a Dios, a ustedes, por enseñarme a descubrir la grandeza de mi Padre Dios.
0: Grandeza infinita que se manifiesta en todo momento y en todo lugar, si tú lo permites.
1: Disculpas, sentía que estaba en la oscuridad y ayer descubrí las estrellas. Ya firmamos la venta de nuestro departamento. ¡Felicidades, Malu! Mis ángeles, fui tomada de la mano de Dios y con su luz y presencia. Después de 2 años y medio, Dios siempre estuvo a cargo, independientemente de mi desesperación, por tantos y tantos requisitos que iban poniendo y que fueron cubiertos de manera puntual. Con ustedes, mis amores, descubrí las estrellas después de estar en la oscuridad. Los amo. Gracias, gracias, gracias. ¡Felicidades!
0: Compartimos esa alegría y sabemos, no será por algo, será. Llega el momento preciso y ese momento era ayer.
1: Y dice, quiero preguntarles, ¿por qué todavía no me cae el 20? Estoy como que no me la creo.
0: Porque somos humanos, precisamente. Cuando estamos viviendo el milagro, la magia, y de repente dicen, ay, no puede ser. Y nos damos cuenta que los más grandes boicoteadores, el enemigo más grande, somos nosotros, con nuestros pensamientos, nuestras dudas, nuestras inquietudes. Pero es humano, no te sientas mal. Porque a pesar de todo, aprendiste a confiar en Dios. Y Dios se hace presente cuando le damos la oportunidad.
1: Elisa Fierro Villalobos: escuchando este lindo programa desde hace 25 años, se me abrieron los ojos de la baja autoestima que yo tenía y todos los abusos que aguantaba de personas cercanas.
0: ¡Qué hermosa despertar! Y cuando dices, ¡basta! Estoy comprando afecto, desde tapete de la entrada, de ayudadito, ayudadita, ayudadita, o siempre llorando, siempre sufriendo, a ver si alguien me pela, alguien tiene compasión de mí. Comenzamos por tenerla yo de mí. Es decir, basta, eso ya no, No se trata de sacar la espada y, como dicen, la espada desenvainada y en guerra con todo el mundo, no. Cuando la guerra termina en tu mente y en tu corazón, la guerra de nuestra realidad material también se va.
1: No cabe duda que para que podamos ver las estrellas tiene que estar oscuro. Es una forma de poder ver lo bello que nos da la vida, pero no es la única, doctora, no forzosamente, ya nos lo dijo usted, tiene que vivirse esa oscuridad.
0: No, Orlando, bueno, la noche tiene que llegar, pero puedes pasar una buena noche, una noche tranquila, simplemente cuando das gracias, cuando volteas y ves la luna, a las estrellas, lamentablemente por tanta contaminación, pero ¿sabes qué? Ahí está, es que dices, no la veo, pero sé que ahí está. Y percibes cada momento, cada instante como un milagro. El canto, el vuelo de las aves, el vuelo de un colibrí, la forma, el aroma, el color de las flores, la sonrisa de un niño, la bendición de un anciano. Dice uno, gracias por tanto.
1: No cabe duda que en cada uno de nosotros está la posibilidad, a veces simplemente de abrir los ojos. No necesitamos más, solamente abrir los ojos y ahí están las estrellas, porque a veces ni lo que tenemos enfrente lo vemos porque tenemos los ojos cerrados, doctora.
0: Claro, y a veces las lágrimas te nublan el panorama y no te permite ver más allá que tu dolor. Y reitero y repito la frase de Buda, el dolor es inevitable, sí tenemos que pasar por experiencias difíciles, una pérdida, una traición, una injusticia, una infidelidad, un diagnóstico fatal, un dolor del cuerpo, de la mente, del espíritu, pero el sufrimiento es opcional, tú decides si te quedas con tu atención. Recuerda, decía Guillermo James, donde está tu atención, está tu realidad. ¿Estás en la queja, en el dolor, en la ausencia, en el no puedo, no lo voy a lograr? Así será para ti, decía Cristo Jesús, nuestro hermano mayor.
1: Ya vienen los ganadores de hoy, después de la cadena de oración, después de las conclusiones de este tema, después del corte, por supuesto, tenemos que ir a una pausa, doctora.
0: Pero regresamos muy pronto.
1: Si no lo has hecho, llama ahorita, comunícate al 55 55 41 43 19. También puedes utilizar el 800 00 274 34. Después de la pausa continuamos siempre contigo.

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0: Estamos llegando al final de esta emisión. Vámonos, ya no me da tiempo de leerle más, doctor. Aquí está Leticia Torres, quien le pide palabras de aliento para Fernando Moreno Rodríguez. Está muy Fernanda Moreno Rodríguez, que está muy angustiada, ya que su embarazo solo llegó a 7 meses y su bebé, Lucas, se encuentra muy delicado.
1: Por favor, inmediatamente ponernos en las manos de Dios, darle gracias porque me has permitido darle vida a la vida, a tu vida, a tus pensamientos en mi vientre, porque tengo a mi bebé, porque me permites conocerlo, cargarlo. Permíteme ser instrumento de luz para que él siga su camino de evolución y progreso en este plano bajo tu voluntad divina y perfecta. Si tú estás a cargo, Señor, todo está bien. No permitamos que el miedo se instale y tome las riendas. Dejemos que Dios actúe conforme a su perfecta voluntad y nos permita ver el más alto bien en esta situación.
0: Marta Cerón Santos, rápidamente, doctora Raquel, tuve una caída, me fracturé el tobillo el 8 de noviembre, me operaron, traigo placa en el tobillo derecho con clavos, no he podido caminar, me duele el talón, no puedo levantar bien el empeine, tengo miedo, me siento triste, desesperada. ¿Me puede dar palabras de aliento? Hace 3 meses apenas los encontré en Radio Chapultepec porque los perdí cuando salieron de Radio Centro.
1: Con todo el amor, mira, ante esos momentos de dolor, de sufrimiento, evidentemente hay que seguir el plan material, lo que te dice el médico. Está el Osozanz también para el dolor, en fin, pero
0: si no, a ese nivel, doctora, hay una atrofia por la inmovilidad y sí, la placa, entonces tienen que hacer rehabilitación.
1: Claro, desde esta rehabilitación.
0: Y duele.
1: Pero, por favor, haz de cuenta una cascada de luz azul de protección divina, una cascada de luz verde, de salud perfecta. Y sí, Señor, yo por mí no puedo, sola no puedo, pero contigo sí. Esta noche oscura la quiero pasar contigo para ver la estrella de tu presencia en mi corazón y en mi vida y en mi mente. Nos dice nuestra querida Ale que hoy no podrá tomar el curso por Zoom porque su papá Adolfo está enfermo, lo tomará diferido, está muy deprimido y con gran dolor por la caída. Por favor, si te hay dolor, tendría que tomarle radiografía, ¿verdad, Orlando?
0: Sí, tendría que ir al hospital forzosamente, no se arriesguen, Ale. Te mandamos un beso con mucho cariño, don Adolfo, un gran abrazo.
1: Con mucho cariño.
0: Si no existiera la oscuridad, no conoceríamos las estrellas, doctora, recapitulamos.
1: Por favor, la noche oscura parece que no tiene fin, pero es cuando te estás quejando, viendo lo malo, juzgando, criticando, quejándote, poniéndote de tapete de la entrada, cuando no te das cuenta que eres alguien tan especial y que simplemente una noche oscura, cuando empiezas a ver lo bueno, son como estrellas que aparecen en el firmamento y te recuerdan que nunca está más oscuro que cuando va a amanecer. Y esa luz, esa alba que anuncia un nuevo amanecer, te dice que independientemente de la oscuridad, hay alguien infinitamente grande que está siempre contigo.
0: Pues estamos llegando al final de esta emisión. Te invito para que te unas en este momento y seas parte de este momento mágico, maravilloso, en el que todos, como un eslabón más de esta cadena, somos parte del milagro que segurito va a ocurrir en tu vida. Es que cuando nos ponemos en manos de Dios, Él responde. Y responde de la manera que menos lo esperamos. Por favor, únete y sé parte de esto que es la cadena de oración.
1: Es el momento, bendito, bendito momento, de unir las manos en señal de invocación, para invocar tu nombre, tu luz, tu presencia bendita, y darte gracias, Señor, infinitas gracias por el milagro de la vida y mi despertar de conciencia en ti. Gracias porque eres la luz que alumbra nuestro camino, el perdón y la misericordia que nos libera de errores y caídas, el amor que cobija nuestros sueños y nos permite hacerlos realidad. Es el momento de pedir por tu necesidad especial, por tus seres queridos, por quien ha dejado este plano material para que encuentre en tu mano extendida un camino de luz, de amor hasta tu corazón, para sus deudos, paz y consuelo, y la certeza absoluta de saber y sentir que lo que se ama jamás, jamás se pierde. Con todo el amor e infinita gratitud, te pedimos por todos aquellos que te necesitan tanto y ni siquiera te buscan, por nuestros gobernantes y todos los gobernantes del mundo, por los que están sumergidos en la oscuridad de la inconsciencia, atrapados en violencia, mezquindad, egoísmo, soberbia, adicciones, relaciones dependientes y todo aquello que nos aleja de ti. Te pedimos por los enfermos de cuerpo, de mente, de espíritu, por los que han perdido trabajo, por los que han tenido que cerrar empresas, cerrando fuentes de trabajo y clausurando sueños, por las empresas que siguen en pie, manteniendo fuentes de trabajo y el afán de servir a la vida, sé su guía, protección y provisión. Te pedimos por los más pequeñitos e inocentes, por los animalitos de cielo, de mar, de tierra. Y mira, Señor, ante tantas necesidades, la más importante, que sea tu presencia bendita, luz, despertar de conciencia y tu voluntad divina la que se haga manifiesta en todo momento y en todo lugar. Y así en silencio, desde lo más profundo del corazón, te damos gracias, infinitas gracias, porque es promesa divina que aquello que se pidiera en oración con fe, podíamos dar gracias, porque ya ha sido concedido.
0: Doña María Gómez Estrada, luego nos ponemos en contacto con usted o mañana sacamos su papeleta o ya no dio tiempo. Ahora vamos con la doctora Raquel Levinstein, quien ya tiene las papeletas que se eligieron al azar para los pases de las personas que nos van a acompañar el lunes 13 a las 9:30 de la mañana. Tienen que estar aquí en el CECIT. ¿Quiénes son, doctora?
1: Con mucho cariño, pase sencillo para Arisbel Guerrero Campos, para Pilar Sánchez Trejo.
0: Muy bien, ellas tienen pase sencillo.
1: Ahora vamos con los dobles. Luz Maciel Jacobo Santamaría, Diana Elías Palacios, Bárbara Reina Huerta, María Guadalupe Zapata Zúñiga.
0: Muchas felicidades. Nosotros los más felices de que el lunes podamos coincidir. ¡Qué felicidad! 31 años de estar siempre contigo. Doctora, hoy nos despedimos.
1: Recuerda que no sería posible ver las estrellas si no existiera la noche. Que no te dé miedo la noche oscura del alma, porque podemos terminarla cuando ves lo bueno que se convierte en estrella.
0: Por favor, no se te olvide pasar la voz, decirle a alguien, a quien sea, que estamos en Radio Chapultepec de lunes a viernes de 10 a 12 del día. Te lo van a agradecer, estoy seguro de ello. Te esperamos mañana. Por lo pronto, mañana tenemos una cita formal, es a las 10 de la mañana, cita que aprovechamos en cada oportunidad para recordarte que no estás sola, que no estás solo. Si tú nos lo permites, nosotros estaremos siempre contigo.

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3: En medio de toda la inquietud que provocó que el Tratado de Libre Comercio de América del Norte no se propagara más allá de 2036, se da la noticia de que el Parlamento Europeo aprobó el Acuerdo Global Modernizado entre México y la Unión Europea. Con eso se dio un paso decisivo hacia su entrada en vigor, y de acuerdo a información desde Estamburgo, el acuerdo registró un amplio respaldo de los eurodiputados y una elevada participación, con la asistencia de 663 legisladores. Salvo las diferencias políticas que influyeron en la determinación para el TECMEC, es claro que en el viejo continente nuestro país no es visto como un patio trasero, por lo que hay que aprovechar esta coyuntura y elevar la calidad de lo que se hace en México para venderlo por el mundo.
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Isabel Hernández al micrófono. Les saluda. Buenas, buenas tardes, buenas, buenas. De aquí hasta la hora del buen provecho. Y tenemos este tema. Fíjense que el día de hoy murió Bonnie Tyler. Y obviamente sufrió una perforación intestinal, la indujeron a coma y el día de hoy fallece Bonnie Tyler con este exitazo de los 80s. Y aquí le rendimos un pequeño homenaje versión salsa.

¿Qué le recuerda esta canción? ¿Qué andaba haciendo usted? Escríbanos a nuestras redes sociales, Radio Chapultepec en Facebook, 560, Instagram. ¿Qué le recuerda este tema, Eclipse Total del Corazón? De aquí a las 2:30, La Peligrosa Hora del Buen Provecho.

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1: 12 del día con 35 minutos, algo más alegre porque, oiga, Felipe Arriaga el derrotado, hagamos el favor, así estábamos el domingo. Andy, ¿qué pasó?
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1: Libros de recuerdos, Los Tigruesos del Norte y Bronco, Nunca Voy a Olvidarte. ¿Esa con cuál se queda? ¿Con la de Bronco o con Cristian Castro?
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1: Esta es muy bonita, Magia Blanca. ¿Se acuerda? En 1963 la tocaban los hermanos Carrión. Grupo Bacanora nos hace este covercito en su versión salsa. Ahí se la dejo usted para que la disfrute. Además es jueves, mañana es de viernes. 12 del día con 36 minutos, ya se acerca la hora de mover el mostacho.

Yo soy mexicano, mi tierra es bravía. Palabra de macho, que no hay otra tierra más linda y más brava que la tierra mía.

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Roberto Velasco sostuvo una llamada de trabajo con el ministro de Relaciones

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qué bonito suena esto. Si suena a Queen, es usted una persona conocedora.

Lo escucha Freddie Mercury y hubiera hecho otra versión. Mientras la tenemos de fondo, acabamos de escuchar a Pepe Aguilar, Quererte Bien. ¡Ah, qué bonito sentimiento! ¡Qué bonito es lo bonito! Dicen por ahí. 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

0: escuchando a Queen. Una firma muy bonita. Acabamos de escuchar a Javier Solís con Renunciación. Ay, el señor de las sombras. Jorge Negrete, Charro Cantor, Solo Dios. Voy de gallo con el trío Los Calaveras. Jorge Negrete y el trío Los Calaveras.
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0: Sí, la doña.

¿Preparados para la hora del buen provecho? Con medida, por favor, porque se acerca el fin de semana.

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2: En medio de toda la inquietud que provocó que el Tratado de Libre Comercio de América del Norte no se propagara más allá de 2036, se da la noticia de que el Parlamento Europeo aprobó el Acuerdo Global Modernizado entre México y la Unión Europea. Con eso se dio un paso decisivo hacia su entrada en vigor, y de acuerdo a información desde Estamburgo, el acuerdo registró un amplio respaldo de los eurodiputados y una elevada participación, con la asistencia de 663 legisladores. Salvo las diferencias políticas que influyeron en la determinación para el TECMEC, es claro que en el viejo continente nuestro país no es visto como un patio trasero, por lo que hay que aprovechar esta coyuntura y elevar la calidad de lo que se hace en México para venderlo por el mundo.
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Fiebre de Noche. Y eso es un éxito de los Bee Gees, que bailaba mucho John Travolta. Ya empezó el partido, hoy sí tenemos partido. Francia contra Marruecos.

momento. Acabamos de escuchar a Jason Jiménez. Se acabó. Ay, creo. Claro, nuestras líneas editoriales, siempre informándonos, poniendo los puntos sobre las IES. Héctor Lavoe con Juanito Alimaña. ¿Usted conoce alguno? Tus ojos sin luz, los golpes y los cadetes de Linares. ¿Quién es su favorito? Las estadísticas dicen que Francia es el posible ganador. Póngale marcador, así que vamos a continuar. Escuchemos este tremendo exitazo de los Bee Gees. Era una película, ¿se acuerda? Era el tema musical. Fiebre de sábado por la noche, cuando era delgado. Hace muchos kilos que no lo veo.

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2 de la tarde con 40 minutos. Y van empatados 0-0 Francia y Marruecos. ¡Qué nervios! Muy bien, les dejamos esta melodía, La vida en rouge, La vie en rouge, con el mariachi Nuevo Tecatitlán. Nos despedimos hasta el día de mañana. ¿Alguien va a agradecer que ya nos vamos? Disfrute usted de la comida, de los sabrosos manjares que le pusieron en su lonchera. Nos escuchamos el día de mañana en punto de las 12 del día, aquí nuevamente en Radio Chapultepec 560. No se lo pierda, va a estar re bueno. ¡Qué nervios! Isabel Hernández al micrófono les deja esta joyita.

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2: El canciller Roberto Velasco sostuvo una llamada de trabajo con el ministro de Relaciones Exteriores de Guatemala, Carlos Ramiro Martínez, en la que ambos reafirmaron el buen estado de la relación bilateral y expresaron su interés por ampliar la cooperación entre ambos países en áreas estratégicas. En ambas naciones coinciden en fortalecer el trabajo conjunto en materia de seguridad, infraestructura y cooperación para el desarrollo, además de otros temas de interés común, aparte de que hay una histórica relación más allá de fronteras y políticas. Es una relación milenaria que comprende la existencia de etnias de origen maya como Nam, Xol, Canyobal, entre otras que nos hermanan culturalmente, muy aparte de los tratados comerciales y políticos establecidos que pudieran darse.
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2: En medio de toda la inquietud que provocó que el Tratado de Libre Comercio de América del Norte no se propagara más allá de 2036, se da la noticia de que el Parlamento Europeo aprobó el Acuerdo Global Modernizado entre México y la Unión Europea. Con eso se dio un paso decisivo hacia su entrada en vigor, y de acuerdo a información desde Estamburgo, el acuerdo registró un amplio respaldo de los eurodiputados y una elevada participación, con la asistencia de 663 legisladores. Salvo las diferencias políticas que influyeron en la determinación para el TECMEC, es claro que en el viejo continente nuestro país no es visto como un patio trasero, por lo que hay que aprovechar esta coyuntura y elevar la calidad de lo que se hace en México para venderlo por el mundo.
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1: 4 de la tarde con 5 minutos. Iniciamos, buenas tardes, bienvenidos a Radio Chapultepec.

0: Oigan, ¿cómo están? Oigan, casi se nos iba el fondo musical por estar viendo cómo eliminan a Marruecos. 2-0. Bueno, lo importante, amigos míos, es que ya estamos tras estos micrófonos, tras estos controles, completamente en vivo para llegar a cualquier rincón de la Ciudad de México, del Valle de México, a cualquier parte del mundo a través de www.radiochapultepec.mx.
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0: Iniciamos, buenas tardes. 55 36 48 81 89, 55 36 48 81 89. Saludos a través de el WhatsApp oficial, a través de Andy Jiménez, el Guateque Salcero en Facebook, a través de Radio Chapultepec en Facebook también. Tenemos nuestras palomitas azules 100% verificadas. Así es que interactuemos juntos, amigos míos, a partir de este momento. Acompáñenme a complacerlos de aquí a las 5 de la tarde y de 5 a 6 de la tarde. Solo música seleccionada por parte de un servidor. Así es que ya se la saben, solo aquí en el 560 de AM. Música, ritmo y sabor.
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2: Bueno, escuchamos a la Brooklyn Song. Mírame San Miguel. Posteriormente, una salsa romántica. Vamos a dejarlo todo atrás. Bueno, dice por acá, saludos al buen Chuy, para toda la familia Domínguez, la gente que nos acompaña desde la Nicolás Romero. Saludos Andy, de parte de toda la familia Cruz, para Ale, Claudia, para César y Candy. Saludos cordiales para ellos, desde Iztapalapa ya reportándose con nosotros, muchas gracias. Saludos a la gente del Agrícola Oriental, para Fernando y Tere, escuchando ya el Guateque Salsero aquí en el puesto de pepitas, cacahuates y bombones, mi Andy. Saludos a toda la banda trabajadora, chambeadora. La gente que nos acompaña desde el paradero de Indios Verdes. Saludos cordiales para el buen Rocha. Saludos para Kevin y el Lupe. Saludos a la gente de la CETRAM Indios Verdes, sí señor. Saludos Andy, después de un tiempo ausente, ya estamos en el mejor programa de la radio. Compláceme con la rola de Mientes, de la orquesta Solución. Ahorita nos vamos a comenzar a complacer, aguántenos tantito. Ahorita voy a ir con un número más, seleccionado por parte de un servidor. Y de ahí nos vamos de lleno con, porque ya son bastantes, gracias. Las primeras complacencias musicales, sus peticiones que nos hacen llegar a través del 55 36 48 81 89. Saludos a Ime Quintana, hasta Tlalnepantla. Saludos al buen Roy, para el team y la banda de La Pensil. Buenas tardes, Andy, ya escuchando el mejor programa de la radio, el Guateque Salsero. Los pequeños Abraham y David, toda la familia Betancourt, Paco Rumba y la gente del Rosario, hoy les enviamos un cordial saludo. Bueno, vamos al Facebook, dice por acá, buenas tardes Andy, excelente jueves. Por favor, un saludo para el buen Joseph Rumbero, la organización La Cuadra 18, Valle de Chalco. Buen jueves Andy, saludos para Alberto Rosas y Víctor, el Miyagi Cumbias, sonido peruano. Andy, buena tarde, saludos cordiales desde Toluquita. Te sigo y me río mucho con tus memes que subes al Facebook. Saludos cordiales para el buen Marco. Y por favor, mándale un saludo a mi pequeña Jocelyn, que le gusta muchísimo la salsa. Complácenos con algo de Ray Barreto. Saludos al buen Javis, Milton, Axel, toda la familia Contreras. Guatequenos de corazón, muchas gracias. Allí en Los Reyes, La Paz, reportándose con nosotros a través del Facebook. Bueno,
3: sigue sonando.
2: 4 de la tarde con 20 minutotes. Un número más y de ahí nos vamos de lleno con las primeras complacencias musicales en la tarde de hoy.

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5: Ya son las 4:35.

complacido el buen Miguel Farfán. Saludos a su mami también que nos está sintonizando. Muchas gracias. Son las 4 de la tarde con 41 minutotes. Viene Tito Gómez, se llama Ganas. Petición musical a cargo del buen Julio Nájera.

La orquesta, la solución, mientes. Las 4 de la tarde ya con 5 minutotes, 55 minutotes más bien, 5 para dar las 5 y comenzar con la música seleccionada por parte de un servidor. Voy con la última complacencia la tarde de hoy y de ahí nos vamos a una breve pausa y de ahí regresamos con la música seleccionada por parte de un servidor. Saludos a la linda y hermosa Vale, la gente de Naucalpan, para los exabrositos, ya pasando lista. Ahorita menciono a todas las personas de los exabrositos. Híjole, es una enorme, enorme lista. Saludos hasta Nueva York para José Ángel el Moreno y el buen Alberto Quebrado, que también ya se está reportando con nosotros.

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2: En medio de toda la inquietud que provocó que el Tratado de Libre Comercio de América del Norte no se propagara más allá de 2036, se da la noticia de que el Parlamento Europeo aprobó el Acuerdo Global Modernizado entre México y la Unión Europea. Con eso se dio un paso decisivo hacia su entrada en vigor, y de acuerdo a información desde Estamburgo, el acuerdo registró un amplio respaldo de los eurodiputados y una elevada participación, con la asistencia de 663 legisladores. Salvo las diferencias políticas que influyeron en la determinación para el TECMEC, es claro que en el viejo continente nuestro país no es visto como un patio trasero, por lo que hay que aprovechar esta coyuntura y elevar la calidad de lo que se hace en México para venderlo por el mundo.
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0: 5 de la tarde, ya con 7 minutos, amigos míos. Arrancamos con la segunda hora de música, ritmo y sabor. Saludos a la gente de Atizapán de Zaragoza, donde se baila, se vive y se goza. Saludos, mi Andy, para Sara y Giovanni. Saludos, Andy, buena salsa desde Atizapán. De corazón, siempre con el 560 de AM, de 4 a 6 con Andy Jiménez. Gracias, amigos míos. Queremos saludar a la familia Carrillo. Dice, saludos, Andy. ¿Nos puedes complacer con algo de Grupo Controversia? Híjole, ya no estoy complaciendo. Recuerden, de 5:20, perdón, de 4:20 a 5 de la tarde es pura complacencia. De 5 a 6 es solo música seleccionada por parte de un servidor, para que, bueno, nosotros podamos derrochar el sabor que tenemos por dentro. Ay, sí. Dice por acá, saludos hasta Iztapaluca. Saludos al buen Rodrigo. Para Giovanni La Voz. Saludos a la gente del barrio Bravo de Tepito. Saludos cordiales, Andy. Queremos saludar a Sonido Hechicero, de parte de la familia Monroy, el buen Ari. Andy, buena tarde. Saludos desde el Gabacho. Para Rubén, la familia Valle, reportándose con nosotros, muchas gracias. Para José Ángel el Moreno y toda la gente de Santa Marta Catitla, de parte del buen Alberto Quebrado. Saludos hasta Nueva York. La gente que se reporta con nosotros del otro lado del charco, sí señor. Hoy les enviamos un cordial saludo.
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0: Bueno, amigos míos, recuerden que vamos a estar... Bueno, tenemos una fecha ya para el mes de agosto. Más adelante les estaré dando, bueno, la información correcta para que nos acompañen en un evento que vamos a tener en el mes de agosto. En septiembre nos vemos, completamente confirmada la participación de un servidor allá en el Salón Titanic, celebrando un año más, homenajeando al famosísimo Morsa, el señor Alfonso Castillo. Salón Titanic, 12 de septiembre, allá en Ciudad Neza. Todos invitados. Allá nos vemos.
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0: ¡Ay, qué rica está!
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0: Bueno, son las 5 de la tarde con 10 minutotes.
3: La cumbia.
0: Lo que viene a continuación.
1: Rica de verdad.
0: Algo sabroso a cargo de la orquesta La Raza, que dice más o menos así. A los maestros, a los rumberos, a los salseros, un homenaje.

Las 5 de la tarde con 20 minutos, mi Borinquen, Erwin el Boricua. Antes, Orquesta La Raza, con el número musical A Los Maestros. Ahora, amigos míos, voy con algo de salsa romántica. El señor Rafu Warner, cantante y compositor que ha conquistado al público con su estilo, sus letras cargadas de sentimiento. Un número musical, qué bueno, romántico. Un tema que habla de dejar atrás el pasado y apostarle por completo a un nuevo amor.

presente. Hagámoslo, intentémoslo. Linda y hermosa la melodía, Rafa Warner, ni un paso atrás. 5 de la tarde ya con 26 minutos.

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8: Ya son las 5:32.

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0: Bueno, saludos a los exabrositos. Saludos para el buen Arturo. Para Tony, para Charlie. Saludos para Don Mario. Para Lalito Mendoza. Saludos a la nena. Para Edith. Para Manuel. Para Juanito, para Mari, Pedro, el buen Gabo, Cintia, Andrés, el famosísimo Pilos, para Carlitos y Cecilia, la gente que nos escucha allá en el Molinito Naucalpan, los exabrositos, hoy, mañana y siempre, y para siempre, con Andy Jiménez y el Guateque Salcero. Muchas gracias, amigos míos. Son las 5 de la tarde con 36 minutos. Saludos al famosísimo Adriancito Conga, hasta el Peñón de los Baños. Ahorita los vamos a complacer con algo a ritmo de cumbia.

¡Híjole, qué buena cumbia! Prendan la vela, complacido el buen Adriancito Conga y la gente del Peñón de los Baños.

complacidos los guaracheros la tarde de hoy. Las 5 de la tarde con 50 minutos. Ya nos vamos, ya nos vamos, ya nos vamos. Últimos dos temas, regreso para despedirme.

todos mis hermanos de los pueblos jóvenes del Perú y América. ¡Pueblo!

0: Finalizamos, amigos míos. Llegamos al final del Guateque Salsero. Muchísimas gracias por habernos acompañado en esta tarde musical. Gracias por cada mensaje y por interactuar, perdón, con nosotros. De verdad, ustedes hacen que este programa sea todavía más especial. Mañana no podremos estar con ustedes porque, bueno, tenemos una cita con el doctor. Pero, bueno, si Dios quiere, nos reencontramos el próximo día lunes con más música, más ritmo y más sabor aquí por Radio Chapultepec 560 de AM. Que tengan un excelente fin de semana, cuídense mucho, disfruten a su familia y recuerden que la buena salsa siempre alegra el corazón.
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0: ¡Hasta lunes! Chaito, bye bye. Que tengan excelente tarde, excelente nochecita.

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2: En medio de toda la inquietud que provocó que el Tratado de Libre Comercio de América del Norte no se propagara más allá de 2036, se da la noticia de que el Parlamento Europeo aprobó el Acuerdo Global Modernizado entre México y la Unión Europea. Con eso se dio un paso decisivo hacia su entrada en vigor, y de acuerdo a información desde Estamburgo, el acuerdo registró un amplio respaldo de los eurodiputados y una elevada participación, con la asistencia de 663 legisladores. Salvo las diferencias políticas que influyeron en la determinación para el TECMEC, es claro que en el viejo continente nuestro país no es visto como un patio trasero, por lo que hay que aprovechar esta coyuntura y elevar la calidad de lo que se hace en México para venderlo por el mundo.
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